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sabes que eso tiene que ser así. Todo el mundo busca su tranquilidad. Entonces jala para aquí, jala para allá. Dice, aquí no me conviene. Y se va de ahí. Pero una persona buena con él. Y él dice, aquí no me conviene porque no está jalando lo que quiere jalar. No sé qué será, pero ya tú sabes. Oye, bonito, bonito. Vamos aceleradito, siempre aceleradito, encendido. Dándote energía positiva, dándote la adrenalina. Bien alta, bien arriba. Si estás en

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En tu radio, en tu trabajo y donde estés en sintonía, pues escuche melodías a través de las bachatas. El Supermancito bonito, bonito, duro, duro, duro. A través de la mezcla. Vámonos con el Torito, Torito.

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Todo el mundo con el volumen arriba. Todo el mundo con el volumen arriba de la mundialmente famosa Mega. No lo bajes. Manténlo arriba, arriba, arriba. Así que nuestra gente fuerte, escuchando como siempre la estación número uno en tu radio, 101.7 FM, todo Lehigh Valley. Mi gente de Reading en 92.9, y mi gente de Filadelfia, Camden, a través de la 99.9 allá en la calle. Y lo que me escucha mundial a través de la aplicación, tu música app, tu música app. Ya tú sabes que DJ Daddy Flow está contigo hasta las 10 de la noche a fuego. Recuerda que de lunes a viernes, escuchando el circo de

Tú sabes que aquí en la número uno no para la mezcla, no para la fiesta, no para la alegría total. Con el supermancito bonito, duro, DJ Daddy Flow. Ahora mano arriba, mano arriba, mano arriba, mano arriba. Cintura sola. Da media vuelta y muévese. Vámonos, vámonos, bonito, a fuego.

Voy a los comerciales, tranquilito, quieto. Una música agresiva para mantener la adrenalina, fuego, falla. Descarga nuestra aplicación, tu música app, tu música app, y ahí nos lleva fuertemente, bonito, bonito, lejos, lejos, en sintonía a través del internet, a través de tu celular. Regreso ahora.

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3: El fariseo, seo, seo total. En la mundialmente famosa número uno en salsa, merengue y mucho más. Una mezclita ahora de reggaeton, Así que 101.7 FM, todo Lehigh Valley activado. Nuestra gente de Reddit 92.9. Mi gente de Filadelfia, Camden, a través de la calle 99.9. Y lo que nos escuchan a través de la aplicación Tu Música App, Tu Música App. A fuego, vámonos con más. Un poquito de reggaetón, vámonos con un poquito de reggaetón bacanamente duro.

Te pongo fuertemente en movimiento aquí en la número uno. Ya tú sabes que estás en sintonía con el supermancito DJ Daddy Flow. Vamos a darte más reggaetón y vamos a darte meneo intenso.

0: estación. Pero tranquilito, quieto, no te despegues ni un segundito. Manténlo ahí siempre 24/7 a través de la 101.7 FM, todo Lehigh Valley. Mi gente de Ready 92.9, 92.9. Y mi gente de Filadelfia Camden a través de la calle 99.9. Y lo que nos escuchan a través de la aplicación. Tu música app, tu música app. Vámonos con ese super artista, voz alta del merengue, Ruby Pérez. Vámonos con unos merenguitos bonitos de Ruby. Ruby Pérez, allá, activado, siempre en buenas manos allá arriba. Dios está contigo, Ruby.
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Y yo me voy, como decía Ruby Pérez. Me despido a todo galope. Gracias por la sintonía. Con este servidor me despido por hoy, pero nos vemos mañana. Así que bye bye, se me cuida mucho. Adiós, adiós. Sigan ahí en sintonía, en la que se pega la número uno.

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0: Circo de la Mañana. ¿Qué tal, qué tal, qué tal? Buenos días, good morning everybody. Aquí estamos, listos y preparados para otro día más que nos regaló Papá Dios. Ya hoy es jueves, ¿jueves qué? Ya estamos a 6 de agosto, holy moly. 6 de agosto, señores, aquí estamos. Gracias, Papá Dios. Vamos a comenzar entonces esto que se llama el Circo de la Mañana. Buenos días, Filadelfia. Buenos días, Camden, Cherry Hill, Pensacola, Delaware, Palmyra. Y toda la gente que se conecta con nosotros a través de la calle 99.9 FM. ¿Qué tal? Buenos días, nuestra gente del Valle Lehigh, Allentown, Bethlehem, Easton, Whitehall, Drexeltown, Macon, Gimeos, Goodstone, Quakertown, Wingap, Los Poconos. Y toda la gente que se conecta con nosotros a través de Mega 101.7 FM en su radio. ¿Qué tal? Buenos días, Valle Lehigh. Oye, nuestra gente de Redding, buenos días. We're Redding, Wyoming, Sinky Spring, Lebanon. Levántense que hay que trabajar. Ahí está Mega 92.9 FM. ¿Qué tal? Buenos días, cibernautas. Los que tienen su teléfono, los que están amarrados, adictos a su teléfono. No lo pueden soltar. Tienen que tenerlo en la mano todo el tiempo. Bueno, pues si usted es uno de esos, descargue nuestra aplicación. Sí, descargue nuestra aplicación. Tu música app. Tu música app. Esa es nuestra aplicación para su teléfono celular. Tu música app. Tu música app. Los que se conectan a través de Roku TV, ahí estamos también, por supuesto, claro que sí. Busquen Roku TV Megavisión. Megavisión y ahí estamos nosotros. ¿Qué tal? Buenos días, Marieli Blanco.
1: Ay. Buenos días, señores, a todos los que nos escuchan y siempre se conectan con nosotros. Para mí es un placer. Claro. Como dicen, un placer muy placentero.
0: Un placer placentero, ok. Un placer placentero. El estar con ustedes el día de hoy.
1: Sí, el chisme.
0: There you go. ¿Qué tal? Buenos días a Giancarlo, the producer.
1: No, no, pero yo te digo. Lo que tengo yo que aguantar. Dios mío.
0: Buenos días.
2: Buenos días. Es otro placer placentero para mí. Palabra nueva en el Circo de la Mañana. Hey, placer Dios. Placentero. Aquí estamos.
0: Para mí es una hemorragia de placer.
2: Exactamente.
0: Compartir con usted, caballero.
2: Estamos derrengados de felicidad aquí.
0: ¿Estamos qué?
2: Derrengados.
0: Derrengados.
2: Eso es cuando estás jodido de la espalda. Muchas cosas en el pez.
0: Derrengado.
2: Una palabra dominicana, nueva.
0: Sí, derrengado. Derrengado.
2: Sí, derrengado.
0: ¿Y cómo yo podría utilizar esa palabra?
2: Bueno, que Dios te derriengue en bendiciones.
1: No, espérate, porque también hay otra forma.
0: ¿Cómo es? ¿Que Dios?
2: Que Dios te riengue en bendiciones.
0: Que Dios te riengue.
2: Te riengue
1: en bendiciones. Pero también te pueden decir, te derrengaron anoche.
2: Exactamente.
0: A mí me derrengaron anoche. Yo no sé lo que es, pero...
1: Mejor no lo diga.
0: Yo no sé lo que es, pero sí, está bien. Bueno, pues ahí está. Buenos días a todos los que se levantaron derrangados el día de hoy. Y están listos para trabajar en el trabajito que tienen escuchando el Circo de la Mañana.
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0: tocotón, tocotón, tocotón. Ay, señores, aquí estamos. Buenos días, jueves. Jueves 6 de agosto. Jueves 6 de agosto. Good morning. Qué bueno que están con nosotros. Saludos a nuestros Google Producers, que ya los veo por ahí conectándose en nuestro Facebook y en nuestro YouTube. El Circo de la Mañana, el Circo de la Mañana en Facebook, el Circo de la Mañana en YouTube. Que recuerden, contamos con ustedes. Su misión es darle share, compartir el video para que más gente entre, para seguir creciendo esta familia. Ya en YouTube estamos que llegando ya a los 18,000. Creo que son ya 18,000.
1: Ah, a los 19 ya.
0: ¿A los 19?
1: No, porque ya los 18 está hace rato, ¿no?
0: Déjame ver.
1: O ya está entrando los 18.
0: Déjame ver.
1: Eso, que te lo enseñe cuánto te faltan ya.
0: Sí, pero estábamos ahí pichando por ahí estábamos nosotros. Llegando. Así que nada, usted dele share en nuestro YouTube, dele share en nuestro, sí, 17,740 suscriptores. 17,740 subscribers. Mira, dice YouTube que en los últimos 28 días, o sea, en el último mes, han entrado 107 nuevos subscribers.
2: Okay. Gracias.
0: Así que
2: continúe suscribiéndose.
0: Claro, claro. Es gratis, nosotros lo cobramos.
2: Exactamente. Por ahora.
0: Nosotros no.
2: ¿Cómo va la cosa? Va a cobrar, ¿eh?
0: Nosotros no cobramos. Eso es gratis. Así que suscríbase. Suscríbase a nuestro canal de YouTube, el Circo de la Mañana. Entre ahí, que ahí estamos todos los días en vivo, ahí posteamos videos y demás. Así que entre el Circo de la Mañana en Facebook, el Circo de la Mañana en YouTube, y denle en share, compartan para que otra gente se una a esta familia, para seguir creciendo esta familia, y como dice Marieli, para que el chisme sea más grande.
1: Claro, el chisme sea más grande, porque después quieren enterarse de la cosa, preguntarle sí. A una parte cuando ya uno la dijo aquí.
0: Sí. Y después pregunta, ¿me dijeron? No, pero sí, si no lo escuchaste, dijeron,
1: si
0: pues.
1: No lo escuchaste, claro.
0: Bueno, pues ahí estamos, así que dale. Y en Facebook, por supuesto, en Facebook. Nosotros tenemos un montón de seguidores en Facebook. ¿Cómo tenemos? Oye, estamos más de 30,000 en, en Facebook, yes. Wow. En la página del Circo de la Mañana, ya tengo 33,000.
2: Le pasamos por el lado a los foques.
0: 30. Wow, diablo. Y cuando estaba bien. Empezando en Cacú. Ay, señor.
1: Agregale par de cero y está muy igualito.
0: Ay, señor. Mira, un saludo por aquí a Eddie Rodríguez, que nos escribió en el Facebook. Dice: yo salí de trabajar ahora mismo de Advance Auto Part, tercer turno. Así que ahí está. Él dice: voy derrengado.
2: Sí.
0: So Eddie dice que salió el tercer turno de Advance Auto Port y dice que va derrengado, va por ahí el hombre, derrengado.
2: Atención, Eddie, está suscrito al grupo Los Rompenoches.
0: Eddie es parte de Los Rompenoches.
1: Espérate, que yo tengo mi grupo de Los Cafeteros.
0: Ah, Los Cafeteros,
1: claro,
0: también.
1: Tú sabes, la gente a mí me escribe, ¿y tu café? Ay, sí, cosas cuando yo no traigo el café, señores. Lo derrengado, el café, la cafetera, o sea, de todo hay un ching aquí.
0: De ahí ello, así que ahí está. Saludo a Eddie, que es del grupo de Rompenoche, y dice que está derrengado. Palabra del día de hoy del Circo de la Mañana.
1: Ay, derrengado.
0: Cuando le pregunte, ¿y cómo tú estás? Derrengado.
1: Pero espérate, porque también, por ejemplo, si yo cargo algo, ese aire que está ahí, ¿verdad? Y me duele la espalda y ya yo no me puedo mover muy bien, ya yo me derrengué.
0: Pues por eso, estás derrengado.
1: Pero que hay muchas formas de derrengarse.
0: Derrengado, es como decir que estoy fastidiado, es como decir estoy cansado, es como decir estoy dolido, es como todo lo malo.
1: Sí, pero derrengado es cuando te duele la espalda y no tienes fuerza para nada.
0: Pero es nada más cuando duele la espalda.
1: Sí. De ahí sale la palabra, estoy derrengado, no me puedo ni parar bien, pero te pueden decir, te derrengaron, me derrengué,
0: pues
1: me siento derrengado.
0: Pues ahí está, esa es la palabra de hoy, derrengado, cuando le pregunte, ¿y cómo tú estás, derrengado? Olvídese. ¿Saliste del trabajo, todo bien? Derrengado, muchacho.
1: Deberíamos hacer un diccionario del Circo de la Mañana.
0: ¿Cómo estuvo el trabajo, muchacho? En el trabajo ese supervisor estuvo derrengando todo el día. Ay, qué mucho derrengó ese hombre, maldita sea.
1: Mira,
0: ¿y tu esposa cómo está, muchacho? Ni me la menciones, que esa mujer tiene una derrenguera encima. Muchacho, no hay quien no se soporta ni ella misma. Está derrengada esa mujer. No se soporta ni ella. Y los nenes, ay, qué mucho derriengan esos muchachitos.
2: Eso sí me la derriengan.
0: sea que es un nuevo término del circo de la mañana.
1: Pero siempre se dice, porque cuando tú tienes los niños, tú sabes que están chiquitos, tú lo puedes cargar. Ajá. Pero llega un momento donde tú dices, ya ese muchacho me tiene derrengado.
0: Por eso.
1: Porque ya tú no puedes cargar ese muchacho. Óyeme.
0: Exacto. Ahí está. Esa va a ser la palabra.
1: Espérate. Ajá. Espérate, porque tú también puedes decir, o sea, Giancarlo puede decir, Marieli es mi derriengue.
0: Oh, espérate.
1: Sí, pero él no está.
0: Esa me gustó.
1: Ajá, él no está diciendo que pasaron aquellas cosas, sino como que soy su debilidad. Pero no lo es una suposición, señores.
0: Y también lo pueden usar como Mariel hijo de mucho. Qué mucho derrienga esta mujer.
1: Sí, sí, sí.
0: Qué mucho, este es mi derriengue. Sí. Exacto. Este es mi derriengue.
1: Yes. No, si dice que este es mi derriengue, te digo que se interprete en otra cosa, en lo que dije.
0: Ay, bueno, pues ahí está. Esa es la palabra oficial del día de hoy. Para todo, usted ponga el derriengue. De riengao, todo lo que sea, olvídense. Esa va a ser la palabra de hoy.
1: Mateo Siderín.
0: Muchacho, y el carro, yo no sé, estoy asustado porque me está derriengando mucho.
2: La gasolina me derrienga.
1: Y tú has escuchado, no, yo no sé si cuando tú fuiste a República Dominicana escuchaste un dominicano típico de allá dando una dirección.
0: Bueno, igual, ese chiste es igual que los puertorriqueños.
1: También allá lo hacen,
0: sí,
1: igual.
0: Sigue por ahí para abajo, cuando veas el zafacón rojo, dobla mano izquierda, vas a ver un poste que está ahí parado. Al lado,
1: no te hay una, mejor.
0: Al lado hay una casa azul, tú vas a seguir tres bloques más abajo, donde está el perro ladrando, ahí es que...
1: No, nosotros le decimos, ¿cómo allá, Carl? Tú haces así, ahí, para allá.
0: Ah, también. Tú vas por ahí para abajo, hasta que llega a la esquina, ahí tú... Doblas a mano derecha. Sí, entonces, sí, cuando sí. Llega a la derecha, ¡Para! Va a haber un perro ladrando. ¡Guau, guau, guau, guau, guau!
1: Ese perro nunca se quita de ahí. No le haga caso. O tírale una piedra. Si no,
2: entonces, tú ves un colmado que es amarillo.
0: Yeah.
2: Ahí no es.
0: Ahí no es. Ahí no es.
1: Y tiene una letra roja. Ahí no es.
0: Si llegaste a la casa azul, te pasaste. Mira para atrás.
1: Así voy yo a dar las direcciones para que la gente llegue a mi vida. Sí. Y se pierda. Ay.
0: Y la casa azul, muchachos, esa casa lleva 40 años azul, esa casa, olvídate.
1: Ah, y la vieja que tú ves ahí en el frente, no, te va a preguntar a buscar quién tú vienes. Tú le dices, no, yo vengo aquí.
0: Ay, sí.
1: Sí, porque en todos los lugares siempre hay una señora que pregunta, ¿y para dónde tú vienes?
0: Eso eran los tiempos de antes, que era todo así, muchachos, yo me acuerdo.
1: No, en Dominicana sigue siendo en muchos sectores.
0: Sí, no, me refiero a nosotros cuando vivíamos allá, o por ejemplo yo cuando me criaba, que era así, era todo tan simple, era todo tan fácil. Tú cruzas tres luces, después de las tres luces tú vas a encontrar una casa amarilla, ahí tú vas a abrir a la derecha.
1: Ahora te ponen el GPS.
0: Más abajo hay un carro rojo. Ese carro está fastidiado. Ese carro nunca se mueve porque le faltan las cuatro gomas.
2: Para que sepa.
0: Y es verdad, el carro lleva ahí 5 años parqueado. Sí.
1: El chasis, ya sabes. Sí.
0: Ay, señor.
1: Y se le va el color y todo, con el agua, sol y sereno.
0: Bueno, señores, así estamos. Así que ya lo saben. La palabra del día de hoy es
2: derrengao.
0: Usted está derrengao. Usted está derrengao, el trabajo está derrengao, el supervisor derrengó el día de hoy. Esa es la palabra del día de hoy.
1: Espérate.
0: Ahí está. All right, mira, vamos a la noticia del barrio, que después nos regañan porque estamos tarde. ¡A noticia del barrio!
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0: Estas noticias están derrengueadas, muchachos. Estas noticias sí que están derrengueadas el día de hoy. Ay, vamos a ver qué pasó. Mira, están investigando... un tiroteo donde estuvo involucrado, dice, investigation underway after police involved shooting. O sea, un tiroteo que involucra a un oficial de la policía, esto en Delaware County. Oficiales dicen que el incidente ocurrió eso de las 3:35 de la mañana en Providence Road, en el sur de Clifton Avenue. Dicen las autoridades que están ahora en el momento de investigar y demás, pero que hubo un tiroteo involucrando a un policía. Dice South Clifton Avenue, todavía ha estado cerrada porque pues están investigando qué fue lo que sucedió. No han publicado todavía las autoridades las circunstancias del incidente, simplemente que un oficial se vio involucrado en un tiroteo y están ellos investigando. Vamos a ver qué otras noticias tenemos por aquí, qué más tenemos por acá, qué dice aquí. Ok, o sea, la computadora se me frizó.
1: Tú y, yo somos, tú y yo somos cómicos, de verdad. Yeah. Señores, los dos necesitamos lentes, pero no lo utilizamos.
0: No son los lentes, que se me frizó la computadora cuando le fui a dar...
1: Sí, pero esa cerrada de ojito, ¿qué significa?
0: Ah, sí, no, claro.
2: Esa computadora la chiripiorca a veces.
1: Y sí, cuando uno hace así, mira.
0: Cuando uno hace el chinito. Vamos a ver, ¿qué otras noticias tenemos por acá? ¿Qué más que dicen los que saben? Déjame ver, una mujer está hospitalizada luego de haber sido atropellada. Esto en el área de Fairmount Park, en Filadelfia. El incidente ocurrió eso de las 7 de la noche en la intersección de Kelly Drive y Waterworks Drive. Oficiales dicen que la mujer tuvo que ser transportada al hospital y ahora pues están investigando a ver exactamente qué fue lo que sucedió y cómo fue que sucedió.
1: Ay, no.
0: Vamos a ver, ¿qué otras noticias tenemos por aquí? ¿Qué otras noticias tenemos por acá? ¿Qué usted tiene por ahí,
1: mira,
0: señorita?
1: Varias personas resultaron heridas tras desatarse un accidente automovilístico en el condado de Northampton. El choque ocurrió en eso de las 11 p.m. en la cuadra 2900 de la calle Jefferson en Bethlehem.
0: Okay.
1: Servicios de emergencia, señor, indicaron que dos ambulancias acudieron al lugar y que se presume hay una motocicleta, involucrada en el accidente, como que se metió por ahí, pero están esperando las cámaras de seguridad de la calle para saber si es cierto, pero la motocicleta estaba ahí, entonces está involucrada.
0: Bueno, miren, otra noticia, un hombre de 81 años murió luego de haberse visto involucrado en un accidente en el área de Allentown. Fue atropellado. Dicen las autoridades que el hombre de 81 años fue pronunciado a eso de las 8 de la noche en un hospital del condado Lehigh. Así lo informó el médico forense Daniel Buglio. El accidente ocurrió eso de las 4:20 de la tarde en West Hamilton y el sur de la calle 22 en Allentown. La policía dice que el chofer se mantuvo en la escena, está cooperando con la investigación, pero sí, un señor de 81 años parece que estaba caminando por la calle o cruzando la calle cuando fue atropellado en Allentown. Pero lo bueno fue que se quedó en la escena, fue un accidente, está cooperando ahora con la investigación para determinar exactamente qué fue lo que sucedió.
1: 81 años.
0: 81 añitos. En otras noticias, una dice por acá, un adolescente de 16 años resultó herido en un tiroteo en Allentown. El incidente ocurrió eso de las 10:30 de la noche en el área de East Union Street. East Union Street ocurrió el incidente, según la oficina del fiscal. Déjame por acá, eso es lo que hay, eso están investigando ahora, pero un joven de 16 años, no me estoy buscando a ver si me dice niño o niña, pero no me da los detalles, un varón de 16 años se recupera.

0: A lo mejor es el primo suyo. Usted no sabe, a lo mejor es el primo.
1: ¿Tú sabes lo que le dicen? Lo llaman, loco, te están buscando. Sí. Te vi en la noticia.
0: Loco, mira, ahí estaba el VJ hablando de ti.
2: Ese eres tú, realmente.
0: Y enseñó una foto tuya. Ok, pues para los que nos están viendo en el Facebook Live, déjame hacerle aquí un zoom in para que vean al primo aquí bien. Ese es el hombre que está buscando las autoridades. Aparentemente recibieron esto, pues, estas imágenes de unas cámaras de seguridad. La policía dice que esto ocurrió el pasado 8 de julio. Si usted reconoce al individuo, si usted conoce esa pechonalidad, ese galán...
2: Ese Mario Cimarro.
0: Le dicen que por favor se comunique con las autoridades, que llame a la policía, porque quieren hablar con él.
2: Sí, quieren hablar con él.
0: Lo que quieren es hablar con él, ok, nada más. Él es una persona de interés.
1: Se me parece a alguien, ahorita voy a preguntar si es. No, de verdad.
0: No, de verdad.
1: Sí, te lo estoy diciendo de verdad.
0: ¿Se te parece a alguien? No.
2: Para aclarar alguna cosita.
1: Sí.
0: Dale, madre, ¿tú te imaginas?
1: Yo creo que
0: crimen es resuelto gracias a la locutora del show del Circo de la Mañana.
1: No,
0: sí, para que nos deje creer la noticia.
2: Exactamente.
0: Locutora de Show de la Mañana reconoce
2: a un individuo.
0: Identifica y reporta.
1: Cállate, que si es él, es hijo de una amiga de mi mamá.
0: ¡No!
3: De verdad, hijo de
1: pero
3: la
1: yo
3: amiga.
1: No digo que sea, se parece, señora.
0: Se parece,
1: no
0: se
1: estoy
0: parece.
1: Estoy diciendo que sea.
0: Búscamelo en Instagram, vamos a ver si es verdad.
1: Déjame tomarle una foto, espérate, para preguntarle a alguien que es su amigo.
0: Oye, ella va a cogerle una foto para mandársela, así que empieza los chismes. Ven acá, este es Luis.
2: No.
0: ¿Verdad que se parece?
2: Se parece a él.
0: Porque lo están buscando.
2: Sí, tiene el mismo tatuaje también.
1: Y yo de irónica dije, imagínate que te loco, te están buscando. Y...
0: ¡Huye, huye!
2: ¡Corre por tu vida!
0: Dije que no compre pasaje para Santo Domingo, que así cogieron a Federico.
2: Sí.
1: Ay, Dios.
0: Bueno, pues ahí está. Este es el individuo que es, lo están buscando en conexión a un fuego que hubo el pasado 8 de julio en Allentown. La policía quiere hablar con él, ¿verdad? Pero hasta ahora es simplemente un sospechoso. Y las cámaras de seguridad pues captaron estas imágenes y pues la están utilizando a ver si alguien la reconoce. Me acaban de mandar un texto, Mariel, y que el chief Roca de la policía quiere hablar contigo.
2: Sí, personalmente.
0: Que lo llame después del show, que quiere hablar contigo. Que después del show lo llame.
1: Ay, Dios.
0: Ay, señor.
1: Se parece bastante.
0: Miren, otra noticia. Un tiroteo deja dos personas heridas en Reading, Pensilvania. El incidente ocurrió eso de las 6:30 de la tarde cerca de Moss y Marion Street en Reading. Las autoridades están ahora investigando este incidente. Dicen que fue un tiroteo que ocurrió 6:30 de la tarde. Estoy buscando por aquí más detalles. Las autoridades ahora están tratando de identificar qué fue lo que sucedió. No han identificado a las víctimas, pero dicen car crash in Reading, leaving two men injuries. So, esto fue un tiroteo y después del tiroteo, parece que tirotearon un carro y el carro después terminó chocando y ahí ha dejado a estos dos hombres heridos. El sospechoso aún no ha sido identificado. Esto ocurrió en Moss y Marion Street en Reading, Pensilvania, eso de las 6:30 de la tarde. Y están los guardias están investigando para tratar de determinar exactamente qué fue lo que sucedió. Déjame ver, dos personas heridas y la investigación continúa. Dicen las autoridades, no, esto es lo mismo que la misma noticia, con dos personas heridas. Ok, están investigando. Vamos a ver, ¿qué otra noticia tiene usted por ahí, señorita?
1: Mira, dos sospechosos en East Rockwood fueron identificados, pero no han sido atrapados. Y ellos fueron acusados de robo a mano armada. Les robaron, quisieron robarle a alguien. No le encontraron muchas cosas, pero les robaron sus tarjetas de crédito y débito. Okay. Y lo identificaron en un, obviamente, cajero porque fueron a tratar de sacar dinero. Señores, ellos están siendo investigados, buscados más bien, Jason García y Paul Laures Beige.
0: Ok.
1: Escuche ese.
2: Debe ser, por bruto.
1: ¿Tiene que ser?
0: Ya tú sabes.
1: Señores, pero ¿a quién se le ocurre? Porque pues obviamente todos los cajeros tienen cámara.
0: Tienen cámara.
1: Yo no entiendo cómo la gente... No,
0: bueno,
1: no.
0: Mira, en otras noticias, un hombre está acusado de inapropiadamente tocar a una niña de...

0: 12 años en un Dollar Tree, ¿ok? En una tienda Double Tree.
1: Señores, no dejen a los hijos, yo se lo digo, y en Walmart.
0: No, oíste esto, una niña de 12 años que entró al Dollar Tree con su hermanita de 6. Una de 12 años y una de 6. Esto en el área de Prospect Park. Autoridades dicen que a eso de las 4 de la tarde, en el Dollar Tree que está en Chester Pike, en Prospect Park, dicen que la niña de 12 años entró a la tienda con su hermanita de 6, y ahí fue cuando el sospechoso comenzó a seguirlas por la tienda. Las autoridades tienen imágenes de las cámaras de seguridad, y por eso es que saben que él las estaba siguiendo, pero el individuo pues se acercó a las niñas, particularmente a la niña de 12 años, y la tocó inapropiadamente. Ahora las autoridades están en búsqueda del sospechoso, tienen imágenes, tienen video del hombre y lo están buscando. Pero esto fue en el Dollar Tree de Prospect Park.
1: La gente porque no lee los índices de niños atacados, sí, robados en las tiendas Walmart y cualquier tienda departamental y todo lo demás son y han aumentado muchísimo. Sí. No pueden dejar a los niños sin supervisión, de que no, vete al pasillo tal. Trae la gente, que mujeres y todo, que la siguen, los hombres. Hay muchos hombres locos.
0: No, y también, y que pues yo me quedo en el carro, y vete tú, dale, cómprame esto, lo otro. Lamentablemente hoy día no podemos hacer nada de eso porque, pues... está el loco en la calle, que no respetan, y uno no puede ni cerrar los ojos por 5 minutos. Igual no puede dejar ya a los muchachitos en el carro, de que quédate aquí que yo vengo rápido. No, tampoco, porque es que está el loco en la calle y se monta uno en el carro y le llevan al carro el muchacho y le llevan todo. Pero sí, niña de 12 años con su hermanita en el Dollar Tree caminando, su hermanita de 6 años, y este infeliz se puso a seguirlas por la tienda y hasta tocó a la niña de 12 años.
1: Pero imagino que lo atraparon, ¿no?
0: No, lo están buscando. Lo están buscando.
1: Ah, él se escapó rápido.
0: Lo estoy buscando porque fue en la tienda, el tipo se fue, y ahora pues con las cámaras, las autoridades esperan que alguien lo reconozca y lo identifiquen para así poder arrestarlo. All right, señores, vamos a ver qué está pasando en las condiciones del tiempo. What's going on in the weather report? ¿Qué dicen los que saben? Bueno, pues aquí está. Para el día de hoy, ¿qué tenemos para el día de hoy? Las temperaturas van a subir a 91 ¿Qué? El día de hoy. Yes, va a estar calientito el día de hoy. Tenemos nada más que un 15% de posibilidad de lluvia para el día de hoy. Para mañana viernes tenemos las temperaturas 90, pero mañana tenemos un 50% de posibilidad de lluvia. Para el sábado va a estar en 90, nada más que con un 20% de posibilidad de lluvia. Y el domingo también va a estar en 90, con nada más un 15% de posibilidad de lluvia. Así que ya lo sabe, para hoy 91, con temperaturas máximas en 91 y un 18%, un 15% de posibilidad de lluvia. 90 para mañana, mañana sí un 50% de posibilidad. El sábado 90 con un 20% de lluvia, y el domingo 90 con un 16% de posibilidad de lluvia. Vámonos para el pipi break, here we go. Hora de ir al baño, calentar el café, hervir los huevitos. Ahora que digo huevitos, tengo hambre, tengo ganas de desayunar algo. Mi velvet. Pero no quiero el sándwich hoy. Hoy no quiero el sándwich.
2: Quiero algo diferente.
0: Quiero algo diferente hoy. ¿Qué me puedo comer?
1: Un burrito.
0: ¿Un burrito? ¿Qué es eso de un burrito? Un burrito de desayuno con huevo.
1: Sí,
0: y la...
1: ¿Eso que te le pongan pollito, algo así. Ellos te lo preparan, claro. Ellos tienen tortillas y todo para todo eso. Y te le ponen la ensalada adentro, así, lo que tú quieras.
0: Ellos tienen un sándwich. Es que no quiero sándwich, no quiero pan. ¿Qué me puedo comer? Mi Belve, te está escuchando allá. Exacto. Mi Belve, ¿qué me recomienda?
2: Llama, mi Belve.
0: No quiero pan, no quiero sándwichito hoy. ¿Qué tú crees? Déjame ver.
1: O te comes lo que yo preparaba.
0: ¿Qué tú te comes? ¿Qué es lo que tú te comes?
1: Que eran las papas como al sartén.
0: O las papitas con
1: y te
0: huevito.
1: Le ponen huevo, queso, bacon.
0: No sé, me levanté con hambre.
1: Esas.
0: Me levanté con hambre hoy. Ok, bueno, pues vamos a coger el breakcito, vamos a coger el pipi break. Cuando regresemos, venimos con los deportes. Cuando regresemos, venimos con los rubios, también lloran y un montón de cosas más. Este es el número uno, el circo de la mañana.

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0: sobándote la barriga así. Eso, tanta, tanta belleza.
1: Así que vaya el baile de los strippers.
0: Tanta belleza. Di que eso tú no lo tienes.
1: Eso tú no lo tienes. No hay forma.
0: Ay, señor, esto es exclusivo de él.
1: Para que sepa.
0: Ay, señores,
2: ay,
0: vamos.
2: Ay, mira.
1: Gracias, sí, sobran flow.
0: Vamos, vamos, vamos, vamos. Vamos a los
1: bueno,
0: deportes, vamos a los deportes.
1: Deportes inmediatamente, señores. Los Iron Peaks, señores, siguen ganando. Tienen 2-0. Siguen, tienen 2-0. Siguen ganando los muchachos.
0: All right.
1: Y los Reading Fighting Field.
0: ¿Qué
1: también
0: dicen?
1: Los muchachos siguen ganando.
0: ¿Ganaron también?
1: También.
0: No, checate eso otra vez. ¿Ganaron otra vez?
1: Sí, bueno, aquí el internet es lo que está diciendo. No sé. Hay que ver si de este año o del otro.
0: Ay, ay, ay.
1: Bueno, nos vamos para la MLB, mi gente. Uh-huh. La MLB, los Mets por fin ganaron ayer.
0: Ok.
1: Por fin. Los Nationals le ganan a los Phillies 10-4. ¡Qué catimba!
0: Sí.
1: Los Yankees perdieron el día de ayer, lamentablemente, de los Cardinals. Los Red Sox de Boston ganaron 4-0 a los White Sox.
0: There you go, ok.
1: ¡Qué bien! Los Piratas perdieron, lamentablemente, dolorosamente, en el día de ayer.
0: Ok.
1: Y ahora me voy para Puerto Rico.
0: ¡Yo, yo, yo!
1: ¡La Isla del Encanto!
0: Ya, ya estamos en la final, ¿verdad? Ya
1: sé. Este domingo 9 se enfrentan los Santeros de Aguada frente a los Vaqueros de Bayamón.
0: Ya, lo van a esperar hasta el domingo.
1: Hasta el domingo, que para que tienen que descansar los muchachos,
0: si no,
1: hidratarse.
0: Caramba, por lo menos viernes, tú sabes. Sábado, hasta el domingo hay que esperar.
1: Hay que esperar este domingo. Domingo 9 de agosto, ya lo saben.
0: Bueno, pues este domingo es la final entre Bayamón y Aguada en el baloncesto superior de Puerto Rico.
1: Vamos a dar las medallas, el medallero de allá de los Juegos Centroamericanos, la gente que está al día con eso. Sigue imparable en el primer lugar México. Con 312 medallas.
0: 312.
1: En total, ¿verdad?
0: Okay.
1: Luego le sigue con 203 Colombia. En el tercer lugar Cuba con 110. En el cuarto Venezuela. Uh-huh. Y en el quinto República Dominicana con 96. Y Puerto Rico está en el sexto lugar. En
0: bajamos porque estábamos quinto. Puerto Rico quinto. Y República Dominicana se están peleando el quinto lugar.
1: Exactamente. Fue que ayer Mari Delny Paulino con tu lluvia ganó oro ayer.
0: Así there you go.
2: Señores, bueno, ¿cómo corren esa gente en lluvia? Yo me quedé sorprendida.
1: Oh, yeah.
2: Yo doy el primer paso y me deslizo.
1: Zapatillas también. Sí, sí. Puerto Rico jugó muy bien. En el asunto del voleibol, muy bien jugaron las muchachas allá.
0: Yep.
1: Pero bueno.
0: Bueno, pues ahí está. Eso es lo que hay entonces.
1: Eso es lo que hay para el día de hoy.
0: Right, there you go. Así que eso es lo que tenemos, señores. Los deportes con Giancarlo.

0: hasta el piso. Cuidado que esas piezas ya no vienen. A ti ya te acabó la garantía.
1: No hay repuesto ya.
0: La garantía tuya se expiró ya.
1: La garantía de los 10 años ya terminó.
0: Tú pasaste los 10 años y las 100,000 millas. Tú estás fastidiado.
1: Directo para el yonque. Me van a yonquear.
0: Yo creo que tú un par de años ni para pieza sirve, ¿oíste?
1: No, para que sepa. Para que sepa.
0: Ay, señor, ya resolvimos lo del desayuno, ¿verdad?
1: No, claro, estamos okay. Ya seteados. Ya
0: resolvimos, ready. Ya resolvimos lo del desayuno. Yeah. 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
1: Sí, sí, sí.
0: Yo pedí un rap de, cogí la sugerencia. Un rap de huevo, queso y sausage.
2: Ah, que yo le dije burrito, pero es la misma.
0: Un burrito, sí, envuelto con tortilla. Cambié el pan por la tortilla. So, me voy a comer el huevo, egg, cheese and sausage. O huevo, queso y.
2: Ya la gente se le antojó solo con escuchar.
0: Vaya para allá.
1: Exacto.
0: Vaya a mi Belve, diga, yo quiero el rap de BJ.
1: Sí.
0: Huevo, queso y sausage. Huevo, ¿y tú qué tú pediste finalmente?
2: El bowl, que yo lo pido con papas, como al sartén, uh-huh. Huevo, bacon, queso.
0: Oh, el bacon de ahí es buenísimo.
2: Y tiene que ser con 3 huevos. No, yo no con me 3. Como, no me eche, como un
0: huevo. No, 3 huevos. Ella es golosa.
1: Yes.
0: ¿Y tú qué pediste?
1: Yo pedí el sándwich.
2: El más grande de todos.
0: Es. Que viene con todo.
1: Exacto, que viene con todo, con tomate y otra cosa.
2: El size más es, ponle de todo.
0: Ya Carlos dijo, tú sabes lo que pidió Ville, ¿verdad? Tú sabes lo que pidió Mariel, ¿verdad? Mm-hmm. 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
1: Y vámonos solo. Ya.
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0: 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El pan croissant.
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1: sepa,
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0: 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Para que vaya, ya te sabe, pida el rap de BJ. 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
1: Sí, la limonada.
0: Señores, yo les recomiendo full la limonada.
2: Demasiado
0: buena. Yo no sé qué tiene esa limonada, pero a mí me la probé y me gustó. Y ya yo no pregunto lo que hay porque después.
2: Porque tiene un colorcito como cafecito, pero como más.
0: Yo descubrí que le echan.
2: No le digas, no diga lo que le echan.
1: Naranja,
0: limón. Anyway.
2: De modo que le echen mango si es una limonada.
0: Pide la limonada de BJ que le va a gustar.
2: No sé qué tanto le echan. Pero sabe demasiado
0: tiene
2: bueno.
0: Hasta maldiciones tiene, pero buena. Saludo a mis Belve. 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
0: bueno.
2: Rico.
0: All right, bueno, pues ahí está, señores. Ya mismo viene por ahí el rap de BJ. Ay, gracias muchachos, vamos entonces a la política. En lo que llega el desayunito
1: yes.
0: Vamos a la política. Here we go. Money. All right, señores, otro capítulo, otro episodio

0: All right, señores. Saludos. ¿Qué tal? Aquí estamos de regreso. Aquí estamos de vuelta para la vuelta. ¿Qué tal? Otro día más. Otra novela más. Otra controversia más. Yo sé que yo lo digo, y lo digo, y lo repito, y lo repito, pero es que no deja de sorprenderme cómo yo todos los días tengo material, tengo contenido, todos los días tengo algo que decir, todos los días tengo algo que reportar. Ay, ¿por dónde empezamos? ¿Por dónde empezamos el día de hoy? Mira, vamos a empezar por esto. Hoy vamos a tener un segmento interactivo, porque quiero escuchar de ustedes. Yo casi siempre lo mío es un monólogo, pero quiero escuchar de ustedes. Voy a pedirles su opinión. De A, B, C, D o F, como en la escuela, ¿verdad? A, B, C, D o F. ¿Qué calificación, qué nota usted le daría a la economía? ¿Cómo está nuestra economía? Ok, por WhatsApp. Yo quiero mensajes de audio. Quiero escucharlos a ustedes. Envíeme un mensaje de voz. La economía, ¿usted le da una calificación de A? ¿Una calificación de B? ¿C, D o F? Y quiero que me contesten honestamente. Yo envíeme un mensaje de voz. 610-432-6342. 610-432-6342. Un mensaje de voz, no me llamen. Y aquí en el Facebook y en el Instagram, digo, aquí en el YouTube también, quiero leer los comentarios, pero quiero mensajes de voz. Quiero escucharlos a ustedes. A, B, C, D o F. ¿Cómo está nuestra economía? ¿Cómo usted califica nuestra economía el día de hoy? Obviamente A es que estamos bien, excelente. B es que estamos bien, pero hay espacio para mejorar. C es que está regular. D es que está mal. Y F es que estamos jodidos. Vamos a escuchar, ¿qué calificación le damos a la economía de Donald Trump?
1: El día de hoy, obviamente. Menos F, no hay.
0: Menos F. Ok, ella quiere darle menos F, ok, ahí está, esa es tu opinión, menos F, ok.
1: Estamos fodidos con F.
0: Esa está buena, fodío, ¿ok?
2: Buenos días, BJ. La calificación para la economía, lamentablemente, es una F.
0: Ok.
2: Menos, si existiera.
0: Una F o menos, si existiera. Ok, está bien.
3: Buenos días, BJ.
0: Ajá.
3: La calificación que yo le doy es una F.
0: Ok, una F, eso es lo que yo quiero. Again, lo que ustedes crean. Si usted cree que una D es una D o una C, no importa. Yo quiero escuchar su opinión.
4: Good morning, BJ. Uh-huh. I'm gonna give it a D.
0: Okay.
4: And that's because I still think it's gonna be worse than that. So you know what I mean. So right. I give it a D.
0: All right, so you're gonna give it a D con la posibilidad de que empeore. Porque hay espacio para empeorar. Ok. All right. Está bien. Ok. Vamos a ver. ¿Qué dice la gente? A, B, C, D o F. Hello.
5: Unfortunately, we are heading to a disaster. The bottom line is that people can help and could stop it.
0: Okay.
5: But as it seems like they're scared of this man, I don't know.
0: Okay, no, sorry, pero no se escucha bien el mensaje. I'm sorry. Envía la voz, el mensaje de voz otra vez, pero no se escucha bien. Hello. Vamos a ver qué dice acá.
6: Buenos días, Vicky. Está F y pueden mejorar.
0: Ok, una F, ok, una F, vamos a la otra, hello.
7: Buenos días, una F.
0: Ok, una F, le da una F, ok.
8: Buenos días, BJ, buenos días.
0: Uh-huh.
8: Le damos una D y si le agregamos la gasolina le damos una F.
0: La economía sola por su cuenta una D, pero con los precios de la gasolina una F, ok, hello.
9: La economía está tan buena, que uno sigue ganando lo mismo. y todo cuesta casi el doble. Pero está súper buena. Porque ahí dije, muchísima gente que se está haciendo rico. Entonces la economía tiene que estar buena para alguien. No está llevando quien nos trajo.
0: Aunque el otro no lleve el diablo, pero por lo menos para alguien tiene que estar buena. Ok, está bien. Vamos a ver qué dice por acá. A, B, C, D o F. ¿Cómo usted considera? ¿Qué calificación usted le da a la economía?
10: Buenos días, Ville. Para mí la economía está F.
0: Ok, una F, ok, perfecto. Vamos a ver, hello, buenos días.
2: Ville, esto es sencillo. Yo le voy a dar una D plus porque esto se va a poner una Z.
0: No, ok, se va... se va a poner en Z, ok. All right, vamos a ver qué dice la gente. Hello, buenos días. ¿Qué calificación le damos a la economía?
11: Buenos días, BJ. Bueno, está F de feo, porque la cosa está fea.
0: Ok, eso le da una F. Ok, vamos a la otra. Hello.
12: Menos F tres veces.
0: Menos F tres veces. Oh, my goodness.
13: Hey, buenos días. La economía está mala aquí en Estados Unidos, porque los empleos no están pagando lo suficiente, el costo de vida está muy alto, la comida está cara, la renta está cara, está todo caro. Uno no puede guardar ni $10 en el bolsillo, que de una vez todo se gasta.
0: Ok, so la economía está mala, dice ella. Hello.
14: Unfortunately, there's no A, B, C, D, E, F, G. We're going down the road, it's like down the lane, things are bad. In order to keep up with what's going on, you gotta have two jobs, a full-time job and a part-time job to make ends meet. This is not going nowhere until this man has been moved from office or charged with the criminal activity that he has been doing to our world, community, fraud. I could go on and on and on. Yeah, unfortunately, we're doomed. We are very doomed. We're in the dark side.
0: All right, so la economía no está bien, no está contenta con la economía. Okay, ¿qué calificación le damos? A, B, C, D o F.
12: Buenos días, BJ. La calificación es F.
0: F.
12: Pero si hay algo más peor, se lo podríamos dar porque de verdad estamos súper, súper, súper, súper mal cada día.
0: Oh, wow. Ok, so otra F más.
15: Comparándola con la de Puerto Rico, somos A+. Pero estamos en C.
0: Comparándola con la de Puerto Rico, está A+. Esa está buena. Comparándola con la de Puerto Rico, estamos bien. Ok.
16: Buenos días, PJ. La economía está F feísima.
0: Ok, F de feísima. Ok, perfecto.
17: PJ, la economía está bien F. Tuve que cambiar el carro por la bicicleta para ir al trabajo, papá. Wow.
0: Así mismito es. Ok, otra más, otra más. Hello, buenos días.
18: La economía está F, está mala.
0: Ok, otra más que dice que está F. Vamos a ver, hello, buenos días.
19: Buenos días, buenos días. Esta economía está F plus, plus, plus.
0: F plus, plus, plus. Vamos a la otra. Hello, buenos días.
20: Buenos días, VJ. Yo le doy una F de fracaso.
0: Una F de fracaso. Ok, tengo más llamadas, pero ok, más o menos eso es lo que dicen ustedes. La razón que les estoy preguntando, usted sabe que todo tiene una razón de ser. La razón por la cual yo les estoy preguntando qué calificación usted le da a nuestra economía es porque yo quiero que ustedes escuchen esto que dijo nuestro presidente en una entrevista a Fox News.
21: We're doing an unbelievable job. Costs are coming way down. I inherited, you know, they talk about costs. I inherited very, very high costs, and they're all coming down now. The food, the groceries, it's all coming down. We've done a great job. You know, I think we should be given an A-plus on the economy, but...
0: Espérate. ¿Cómo es? What? What? An A-plus? En A+, estamos haciendo un excelente trabajo. El presidente de los Estados Unidos dice que estamos haciendo un excelente trabajo, que le debemos dar a él un A+. Vamos a escuchar eso otra vez, espérate, vamos a escucharlo, porque yo por un momento pensé que era un video AI, pero...
21: Doing an unbelievable job. Yes. Costs are coming way down. I inherited, you know, they talk about costs. I inherited very, very high costs.
0: Ok, vamos a pararlo ahí, porque a mí me gusta explicarle a la gente. Él está diciendo que él heredó altos costos. Por eso fue que ganaste las elecciones. Ganaste las elecciones porque le vendiste a todo el mundo el cuento de que todo estaba caro y de que tú lo ibas a resolver. Le repito a mis trompitos, la inflación estaba en 2.9, la gasolina estaba en $3, el desempleo estaba en 3.9 y todos ustedes se quejaron, todos ustedes le echaron la culpa a Biden y Donald Trump les prometió que iba a resolver el problema. ¿Dónde estamos hoy? Desempleo 4.2, inflación de año a año 4.2, de mes a mes 3.5, la gasolina en $4 plus, 4.5, 4.6, dependiendo el día 4.20. Y él dice que los precios están bajando. El presidente de los... Miren, señores, esto es importante porque dos cosas. O a él no le importa y él cree que usted es estúpido y les miente en la cara, o el presidente está desconectado por completamente de la realidad. El presidente está en su trono montado, no sabe lo que está pasando aquí abajo, no entiende lo que está pasando aquí abajo, no sabe las vicisitudes que estamos nosotros pasando aquí en la tierra. So, ¿cuál de las dos es? O él se cree que nosotros somos estúpidos y nos miente en la cara, o peor aún, está tan desconectado de la realidad, no tiene la más mínima idea de lo que está pasando. Yo creo que es que él se cree que nosotros somos estúpidos. Él es tan descarado que no le importa. Y le miente en la cámara y dice mentiras, porque es que no hay manera de que usted diga de que la economía ahora mismo es A+. No hay. A+. Eso fue lo que dijo el presidente. Por eso yo quise preguntarle primero a ustedes, ¿ok? ¿Cómo ustedes creen que está la economía? ¿Qué calificación ustedes le dan?
21: We're doing an unbelievable job. Costs are coming way.
0: We are doing an unbelievable job. Oh, that job. Oh. We are doing an unbelievable job.
21: We're doing an unbelievable job. Costs are coming way down. I inherited, you know, they talk about costs. I inherited very, very high costs. And they're all coming down now. The food, the groceries, it's all coming down. We've done a great job. You know, I think we should be given an A+ on the economy, but...
0: We should be given an A+. Señores, es que les digo yo... no hay manera de verdad de explicar esto. No hay manera de entender esto. No hay manera. Hace unos días, déjame buscarlo. Hace unos días le mostré yo aquí la gráfica de cómo están los productos en los supermercados. El presidente, como él dice que los precios están bajando, vamos a mostrarle al presidente la gráfica de cómo han aumentado los precios. Ahí está la gráfica, mírala. Gasolina, 30.9% arriba comparado con el año pasado. La electricidad aumentó 15.7%. La carne aumentó 23.1%. El pan es lo único que está barato. A lo mejor es que alguien le dijo que el pan está barato. Y como todo el mundo come pan, pues él se cree que como el pan está barato, como el pan bajó 5%, pues entonces él cree que la economía está bien. A comer pan todo el mundo. Los huevos grandes. han aumentado un 50%, la leche ha aumentado un 13%, el café ha aumentado un 25%, el papel de toile, hasta limpiarse las nalgas está caro. El pollo ha aumentado un 17.6%. Eso explíqueme usted a mí. ¿Cómo es que el presidente dice que los precios están bajando y que debemos darle un A+ en el excelente, maravilloso trabajo que él ha hecho y que está haciendo? Es que es un descarado. Es que es un descarado. Y vuelvo y le hago la pregunta que llevo días haciéndole a mis trompitos. ¿Ustedes no se cansan? ¿A usted no le da vergüenza de que su presidente diga estas mentiras? Ustedes van al supermercado igual que yo. Ustedes están pagando caro igual que yo. So, ¿cómo se sienten ustedes al escuchar a su presidente ante las cámaras del mundo decir una mentira, que usted sabe que es una mentira? No es como que dijo, no, bueno, la situación no es la que nosotros quisiéramos, pero estamos trabajando fuertemente para resolverla. Tú ves, ese es el problema. Si él cree que tenemos una economía A+, entonces él no tiene que trabajar para arreglarla. Si él cree que la economía está bien, si él cree que ha hecho un excelente trabajo, entonces pues no tiene que hacer nada para arreglar, porque si el carro no está dañado, usted no lo va a llevar al mecánico. Si el carro está corriendo bien, usted no lo va a llevar al mecánico. So, si él de verdad cree que está haciendo un excelente trabajo, entonces no va a hacer nada para resolver el problema, porque no hay ningún problema. Él no tiene que arreglar la economía, porque la economía está bien. A+. ¿Ustedes ven? Él no tiene que arreglar la economía, porque según él la economía está bien. Él no tiene que hacer ningún trabajo, porque todo está bien. Pero miren, ustedes no son los únicos. Yo les pregunté a ustedes qué calificación ustedes le daban a la economía, cómo ustedes se sentían. Ustedes no son los únicos. Miren, aquí tenemos un reportaje que salió en la televisión donde fueron a la calle a preguntarle a la gente cómo está la economía para ellos.
1: America feel great again?
3: No.
0: Escuche la pregunta.
1: Does America feel great again?
0: Does America feel great again? Acuérdense, Donald Trump dijo that he was going to make America great. Y después dijo que iba a hacer America great again. So le están preguntando a la gente, does it feel, se siente, does it feel like America is doing great again? Vamos a ver qué dice la gente.
1: Does America feel great again?
3: No, not at all. You know, I can get laid off tomorrow, then I'm pretty much homeless.
0: Oye eso, si me quedo sin trabajo mañana, me quedo en la calle. Si pierdo, ¿cuántos de ustedes están en esa misma situación? Viviendo de cheque a cheque, y si lo botan del trabajo, se quedan en la calle. ¿Cuántos de ustedes están en esa misma situación?
3: Because, you know, you can't save now. Every dollar you have has to go to gas, groceries, bills, rent.
1: Does America feel great again?
22: Not in the way everyone wanted. With gas prices and you can't afford to breathe at this point.
1: What does it feel like to be living in these conditions right now, in these economic conditions right now?
22: Hurt. Very hurt. I try to do... Sorry, I cry. I try to do a lot for my kids, and I can't do much.
23: It's hard, especially as a father, because you ain't got that extra cash to go and spoil your kids. So it's pretty difficult.
24: Well, the middle class is definitely being affected, yeah. Low class might as well, you know, crawl in a hole. because they can't afford anything. Drill, baby, drill just didn't go, I don't think.
4: You still can't beat inflation, no matter what. Well, it seems we never catch up, no matter what.
0: Ahí escucharon, ¿verdad? Igual que ustedes. Lo mismo que me acaban de decir ustedes en los mensajes que me enviaron. Pero nuestro presidente se atreve a decir que está haciendo un espectacular trabajo y que le debemos dar un A+. A no es suficiente, no. A+. Trompitos, eso no les molesta a ustedes. Eso no le da rabia a ustedes. El que usted sabe lo que estamos pasando, el que usted sabe lo difícil que está ahora mismo la situación, y el presidente se atreve a pararse en televisión nacional a decir que estamos A+. A+. Oh, pero eso no fue todo. No, eso no fue todo. Después el presidente hizo un rally el día de ayer. Y yo quiero que ustedes escuchen lo que dijo el presidente sobre la economía y sobre las encuestas. Escuchen lo que dijo el presidente el día de ayer en un rally.
5: I saw polls today on television and say, Donald Trump polls on the economy aren't good. The economy is the greatest economy we've ever had by far.
0: Oh my goodness! It's the greatest economy. Oye, que las encuestas son mentiras. Que las encuestas de ustedes, de la gente, es mentira. We the great economy. Aquí no hay que resolver nada, aquí no hay que arreglar nada, aquí está todo bien. Y las encuestas son mentiras, las encuestas son fake. Vamos a seguir escuchando, esto fue ayer en un discurso que él dio, oye.
5: I saw polls today on television and say, Donald Trump polls on the economy aren't good. The economy is the greatest economy we've ever had by far. The economy aren't good. Fake polls, just like fake writers. But think of it.
0: Oye, eso. So, las encuestas son falsas. Las noticias son falsas. It's the greatest economy. Trompitos. Eso no les molesta. Eso no les da rabia. Eso no les da vergüenza. Que usted sabe lo que usted está pagando en el supermercado. Usted sabe lo que usted está pagando de luz. Usted sabe lo que está pagando de renta. Usted sabe lo que está pagando de gasolina. Y este hombre le dice a Fox News que le den un A+. Este hombre dice que las encuestas están mal porque estamos teniendo la mejor economía. La mejor economía. Pero eso no es todo. No. Eso no es todo. No. Los aranceles. Ay, los famosos aranceles. Vamos a escuchar qué dijo Donald Trump en entrevista con Fox News sobre los aranceles.
6: One, you're here to talk about the economy.
7: Right.
6: What's your big message? You want to leave one takeaway with this crowd. What is it?
0: Oye, ¿qué mensaje usted le quiere decir a la gente? Usted vino a hablar de aquí de la economía. ¿Qué mensaje usted le quiere decir al pueblo? Oye, escucha.
6: One, you're here to talk about the economy.
7: Right.
6: What's your big message? You want to leave one takeaway with this crowd. What is it?
7: So tariffs have been incredible.
0: Oh, tariffs. Oh. Los aranceles han sido excelentes. Sí, sí, no, no, porque el que nos cobren más a nosotros por los aranceles, el que nos suban los precios a nosotros, es excelente, es excelente. So, ¿qué mensaje? Oye esto, si tú le pudieras decir una sola cosa al pueblo, ¿qué tú le dirías? Que los aranceles han sido excelentes. Mis trompitos, no lo estoy diciendo yo, lo está diciendo él. Se lo está diciendo a Fox News, se lo está diciendo a sus seguidores. So, el mensaje más importante, si él pudiera decirle una sola cosa a ustedes, al pueblo, es que los aranceles, muchacho, excelente, A+, A+. A plus, le digo, increíble, increíble.
6: One, you're here to talk about the economy.
21: Right.
6: What's your big message? You want to leave one takeaway with this crowd. What is it?
21: So tariffs have been incredible. We've taken in hundreds of billions of dollars. Supreme Court gave us a little shot, but we're allowed to do it in a different manner. They said that. But we are anyway. I mean, regardless, we have the law.
0: Oye, eso, él dice que los aranceles están excelentes, muy bien, porque el gobierno ha logrado recaudar, recoger billones de dólares. La pregunta es, ¿quién está pagando ese dinero? ¿Quién está pagando esos aranceles? Bueno, pues ya está probado y retequeprobado y corroborado y comprobado que quienes estamos pagando eso somos nosotros. So, él está contento de que el gobierno está recolectando millones de dólares a costillas de nosotros, del pueblo. Él está satisfecho, él está contento de que nos están cobrando más a nosotros porque el dinero que están recogiendo los aranceles lo estamos pagando a nosotros. Y para él, aparentemente, eso está bien. Él está contento, él está satisfecho. Él está contento, él está satisfecho.
21: We've taken in hundreds of billions of dollars. Supreme Court gave us a little shot, but we're allowed to do it in a different manner. They said that, but we are anyway. I mean, regardless, we have the law.
0: Qué bien. Ese es nuestro presidente. Pero eso no es todo. Eso no es todo. Ok, les voy a hacer una pregunta en Facebook y en YouTube. Les voy a hacer una pregunta. Quiero que me la contesten rápido. ¿De quién él heredó esta mala economía? Vamos, rapidito. Flash, campana. ¿De quién él heredó esta mala economía? Escríbanme aquí en el Facebook, en el YouTube, ¿de quién Donald Trump heredó la mala economía? Acuérdense, él heredó un desastre. La economía estaba en el piso, la economía estaba jodida. Oh, ¿de quién? ¿Quién heredó él esta mala economía? Vamos a ver qué dicen, ¿ok? Joan dice de Biden, dice Joan. Vamos a ver, escriban. En YouTube, Biden, ¿ok? Vamos a ver quién más dice por aquí. Quiero ver sus comentarios. Les dije que el programa hoy va a ser interactivo. Tienen que prestar atención a la clase hoy, niños. Ok, Biden. Yvette dice Biden. Jesús, vamos a ver. Vamos a ver, Biden, ok. Vamos a ver en YouTube. Alguien puso BJ. Mira, no vacile. No vacile. Biden, ok. It's all Biden, ok. Biden, vamos a ver. Dice por acá, ok. Sleepy Joe, ok. Biden, perfecto. ¿De quién él heredó cuando llegó a la oficina, cuando fue juramentado, de quién? All right. Mira, alguien dice COVID. Vamos a ver. Ok, Biden. Biden. Ok, perfecto. Vamos a escuchar de quién Donald Trump heredó esta mala economía. Dale play.
5: We inherited a terrible mess. I inherited a mess from Obama.
0: Obama. Wait. Ok. Señores, no es Biden. Él lo heredó de Obama. Acuérdense, antes de él ahora estaba Biden, antes de Biden estaba él y después, antes estaba Obama. So, señores, cambio de libreto, ahora no es la culpa de Biden, ahora la culpa es de Obama. Heredamos esta mala economía de Obama. O sea, después de Obama, el presidente fue Trump. Después de Trump vino Biden. Él está diciendo que nosotros heredamos esto de Obama. Obama fue presidente hace 10 años. Hace 10 años. Hemos tenido dos presidentes. Uno de ellos es él. Pero la culpa ahora aparentemente es de Obama. So, por lo menos podemos dejar descansar a Joe. Joe, tranquilo, descansa. It's okay, descansa. Relax. Por lo menos ahora la culpa no es tuya, ahora la culpa es del negrito. La culpa es del negro. La culpa es de Obama, tranquilo todo el mundo. La culpa es de Obama, esto nosotros lo heredamos de Obama.
5: We inherited a terrible mess. I inherited a mess from Obama. But the radical left wants to ban a thing called gasoline.
0: Oh, y ahora los demócratas quieren eliminar la gasolina. Los demócratas radicales quieren eliminar la gasolina. Esos demócratas socialistas locos. By the way, que ayer alguien me mandó un mensaje por WhatsApp. Ayer alguien me mandó un mensaje por WhatsApp diciendo que yo era un socialista también. Déjame buscar por aquí. Alguien me mandó un mensaje ayer diciendo que yo era socialista. Ay, señor. Aquí está, déjame ver. Mijo, tú eres socialista demócrata, oye. Ese fue el mensaje. Por WhatsApp me mandaron ese mensaje ayer. Mijo, tú eres un socialista demócrata.

Este que está aquí apoyó a Jeb Bush cuando era gobernador de la Florida. Este que está aquí. Este que está aquí apoyó a un sinnúmero de candidatos republicanos en la Florida cuando yo vivía en la Florida. Candidatos boricuas en la Florida, republicanos. Comisionada del condado Orange, Mildred Fernández, yo la apoyé, republicana. Comisionado de la ciudad de Kissimmee, Carlos Irizarry, republicano. Yo lo apoyé. John Quiñones, comisionado del condado Osceola, republicano. Yo lo apoyé. Este socialista demócrata. Este socialista demócrata que está aquí apoyaba a los republicanos. Yo lo he dicho un montón de veces. Yo aquí incluso dije que si los republicanos hubieran seleccionado a Jeb Bush para presidente en contra de Hillary, yo hubiera apoyado a Jeb Bush. Yo lo he dicho aquí un montón de veces. Yo no hubiera votado por Hillary si Jeb Bush hubiera sido el candidato republicano. Porque yo viví en la Florida cuando Jeb Bush era gobernador. Y Jeb Bush hizo un excelente trabajo. Además de que es un gobernador que hablaba español, con una esposa mexicana, entiende nuestra cultura, entiende nuestra comunidad. Sus hijos, usted ve los hijos de Jeb Bush y se parecen a mí. Trigueñitos, indiecitos mexicanos, por si usted no lo sabía. Y como yo viví en la Florida cuando él era gobernador, y creo, mi opinión es, hizo un excelente trabajo como gobernador, yo lo apoyé. Y lo apoyaba para presidente también. Pero ustedes cogieron a Trump. ¿Tú ves? ¿Tú ves? Ustedes escogieron a Donald Trump. So, para los que a lo mejor no saben y dicen que yo soy un socialista demócrata, un vendido demócrata, miren, yo soy un libro abierto. Y si aparece un candidato republicano, bueno, aparece un candidato republicano que está dispuesto a decir las cosas como son, yo lo apoyo. Y lo he dicho aquí un montón de veces, no se sorprendan si un día yo vengo y apoyo a un republicano. Yo lo he dicho aquí un montón de veces. Y este viene a escribirme, tú eres un socialista. Tú eres un socialista. Y lo he dicho también y lo voy a repetir, yo no soy antirrepublicano. Yo soy anti-Donald Trump. Pero como Donald Trump se ha apoderado del Partido Republicano, como nadie en el Partido Republicano tiene los pantalones de cantárselas en la cara a Donald Trump, bueno, pues entonces caen los republicanos todos en la misma olla. Y repito, los que llevan tiempo escuchando este segmento lo saben porque yo lo he dicho un montón de veces. Pero como yo sé que entra gente nueva al programa, gente que nos está escuchando a lo mejor por primera vez, o gente que a lo mejor se le olvidó, pues yo les refresco la memoria de quién soy yo. No, yo no soy un demócrata loco, ni un demócrata liberal, socialista, comunista, no. Lo que pasa es que yo no me amarro con ningún partido político. A mí me tiene que gustar el candidato. Yo tengo que conocer la persona, saber qué es lo que hace, qué es lo que promueve,

¿Qué es lo que propone? Y si la persona promueve algo bueno, pues yo lo apoyo. A mí no me importa si es republicano. Y a mí no me importa lo que diga la gente tampoco. Yo me paso por las nalgas lo que la opinión de la gente. A mí no me importa. Yo digo las cosas como yo las creo, como yo las pienso. Yo doy mi opinión. Y usted no le tiene que gustar. Usted no tiene que estar de acuerdo conmigo. Pero ahí está. Yo soy, mijo, así me escribió, mijo, tú eres un socialista demócrata. Ok. Ok. Ahora yo soy un socialista demócrata. Porque estoy en contra de una guerra estúpida e innecesaria con Irán. Yo soy un socialista demócrata. Porque no estoy de acuerdo con un presidente que nos miente en la cara, que se atreve a pararse en la televisión a mentirnos, a decirnos mentiras. Yo soy un socialista demócrata. Porque yo pago $4 la gasolina igual que usted, porque yo como arroz, habichuela, carne, pollo, igual que usted, y me está costando caro, y cada vez que mi esposa va al supermercado, viene con 3 bolsitas y se gasta $300, yo soy un socialista. Y cuando mi esposa me dice, uff, la luz subió, ¿cómo? Sí, estamos pagando el doble. Yo soy un socialista. Y porque tenemos un presidente que no se digna a declarar una nota de duelo, no se digna a reconocer que murieron 18 soldados, no se digna a bajar la bandera media asta, yo soy un socialista. Porque tenemos un presidente que le quita servicios y ayuda a los veteranos en los hospitales, yo soy un socialista. Y porque tenemos un presidente que en su presupuesto del 2027 le quitó fondos a las escuelas vocacionales para que nuestros muchachos vayan a convertirse en plomeros, en electricistas, en albañiles, en carpinteros, y él le quitó los fondos a las escuelas vocacionales, yo soy un socialista. Y porque tenemos un presidente que decidió quitarle los subsidios, la ayuda, para que nuestros ancianos compraran medicinas, yo soy un socialista. Y porque tenemos un presidente que se quiere gastar $100 millones en un monumento dedicado a él, el arco de Trump, yo soy un socialista. Y porque tenemos un presidente que se ha gastado en año y medio $100 millones yendo a jugar golf los fines de semana a su propio hotel, cobrándonos a nosotros los cuartos del hotel, los carritos de golf del hotel, yo soy un socialista. Y porque tenemos un presidente que aceptó un avión de Qatar y nos cobró a nosotros el dinerito para remodelárselo, yo soy un socialista. Y porque tenemos un presidente, yo puedo seguir, porque tenemos un presidente que se va a gastar $1.4 billones activando la Guardia Nacional en Washington D.C. para que no haga nada, yo soy un socialista. Y como tenemos un presidente que compra acciones en la bolsa de valores de compañías, que después él mismo le da contratos y ayuda a esas compañías, y en un año se ha hecho ya $2 billones, yo soy un socialista.
Y como tenemos un presidente que los hijos han recibido billones de dólares en contratos del gobierno, yo soy un socialista. Sigo. Y como tenemos un presidente que ahora está deportando a las esposas y a los esposos y a los padres de soldados norteamericanos que están sirviendo en el ejército, yo soy un socialista. Sí, aquí tenemos la nueva noticia de la prensa asociada. Se reporta que ahora esta administración está deportando a los esposos y a las esposas de nuestros soldados. En este país ha habido una póliza que si usted es indocumentado, usted puede entrar en el ejército de los Estados Unidos, servir a este país. Y como usted sirve en este país, como usted es un soldado, ayuda y acelera el proceso de usted obtener la legalidad en este país. También ha habido una póliza de que si usted es un soldado y su esposa o su esposo está indocumentado, como usted está sirviendo en el ejército, el proceso se acelera, se le hace un poquito más fácil. ¿Por qué? Porque usted está sirviendo en el ejército de los Estados Unidos. Usted se está sacrificando por este país. Bueno, pues, not anymore. Imagínese que usted sea un soldado, que usted esté sirviendo en este país, que usted esté en una base militar, o que ahora mismo usted esté en Jordania, usted esté en Kuwait, usted esté en una base militar y lo llamen para decirle que su esposa ha sido arrestada. O que su esposa la van a deportar. O que tu mamá o que tu papá lo van a deportar. Bueno, pues aquí está, señores, el más reciente reporte publicado.

0: paperwork being done, and we're doing the right thing. We've been coming into your appointments and just trying to do the right thing. Why are you doing this?
1: Oye, esto es un soldado. ¿Qué dijo él? Estamos haciendo todo bien, estamos llenando los papeles, estamos yendo a todas las citas. ¿Por qué estás haciendo esto? So, él está haciendo las cosas como él está sirviendo en el ejército de los Estados Unidos. Está llenando todos los documentos necesarios. Está participando de las citas. Y viene ICE y le arresta a su esposa. Pero yo soy el socialista. Yo, I'm the one. Yo soy el socialista demócrata. Vamos a escuchar otra vez a Wilmer Trujillo.
0: We got all this paperwork being done, and we're doing the right thing. We've been coming into your appointments and just trying to do the right thing. Why are you doing this? Why are you breaking this family apart and making us go through all these emotional roller coasters? We built a life here together, and they're ripping it apart.

0: in the pit of your stomach, there's always that, like, what if they're here for my father? And it turns out that they were.
1: Mira esto, entre el 2020 y el 2024, más de 50,000 personas se convirtieron en ciudadanos norteamericanos sirviendo en el ejército de los Estados Unidos. Miren esa noticia, está ahí, léela. From 2020 to 2024, more than 50,000 people became U.S. citizens by enlisting. Más de 50,000 personas se convirtieron en ciudadanos ingresando al ejército de los Estados Unidos. Nuestros inmigrantes sirviendo en el ejército de los Estados Unidos, defendiendo este país para convertirse en ciudadanos de los Estados Unidos. Utilizando el uniforme del ejército con la bandera de este país para convertirse en ciudadanos de los Estados Unidos. Además, otra estadística que tenemos aquí, mírenla aquí, esto es de la prensa asociada. Military families have been shielded from deportation until the policy change in April of 2025. Las familias de soldados estaban protegidas. O sea, inmigración no se metía con ellos. Les permitía comenzar el proceso, llenar los papeles, hasta que la póliza cambió en abril del 2025. Por eso es que yo soy ahora un socialista. Como me dijo el trompito este, que yo soy un socialista. ¿Qué viene? Miren, señores, la economía está tan y tan y tan buena. Miren esto, que los empleados, trabajadores en Las Vegas están teniendo problemas. La economía en Las Vegas se está cayendo porque el turismo y los aranceles han ocasionado que se caiga el turismo. Trabajadores de la industria hotelera que mantienen a flote la economía de Las Vegas aseguran que apenas logran salir adelante, afectado por la caída del turismo. Las Vegas recibió aproximadamente 3.1 millón de turistas menos el año pasado, una caída del 7.5%, el mayor descenso desde la pandemia. Pero el presidente nos acaba de decir que él está haciendo un excelente trabajo, que la economía está A+. El presidente nos acaba de decir que la economía está A+. Y el turismo en Las Vegas ha caído un 7.5%. 3 millones de personas menos visitaron Las Vegas el año pasado. Lo que obviamente está ocasionando un problema económico en Las Vegas. Pero el presidente nos dice que estamos A+. A+, dice el presidente que estamos nosotros. Y eso no es todo. 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
1: China anuncia que le va a someter sanciones a los Estados Unidos. ¿Cómo? ¿Qué? ¿A Así mismito es. El miércoles, o sea, ayer, China anunció un paquete de medidas de represalias contra Estados Unidos en respuesta a las recientes restricciones impuestas por Washington a empresas chinas y al acceso a tecnología. Las medidas anunciadas por China incluyen controles a las exportaciones de drones y tecnología relacionada con destino a Estados Unidos, sanciones y restricciones comerciales contra varias empresas y organizaciones estadounidenses, restricciones que afectan ciertas entidades de Estados Unidos involucradas en actividades de certificación y prueba dentro de China. So, ahora China le está metiendo sanciones a los Estados Unidos. China nos está metiendo sanciones a nosotros. ¿Cuándo China nos ha puesto sanciones a nosotros? ¿Cuándo algún país nos ha puesto sanciones a nosotros? ¿Cuándo algún país se ha atrevido a ponernos sanciones a nosotros? Esto es lo que ha logrado Donald Trump. Donald Trump, sin duda alguna, un presidente histórico. Donald Trump ha hecho lo que nadie ha hecho en el mundo. By the way, además de la importancia de esta noticia de que China nos está poniendo sanciones a nosotros, no podemos perder el mensaje subliminal que hay por aquí, el mensaje por debajo de la mesa y el mensaje con esto que China está enviando es que no nos tienen miedo. China no tiene miedo de que Estados Unidos le dé sanciones a ellos. China no tiene miedo de que Estados Unidos vaya a amenazarlos. Ese es el mensaje grande. Además del impacto económico, el mensaje aquí verdadero es China dejándole saber a todo el mundo, guess what? Nosotros no le tenemos miedo a Estados Unidos. Estados Unidos ya no es la potencia que era. Nos podemos dar el lujo de nosotros ponerle sanciones a ellos. Ese es el gran mensaje de esta noticia. China sabe que la economía está fastidiada. China sabe que estamos a 3 meses de las elecciones. China sabe que estamos amarrados a las costillas de Irán. China sabe que ya los Estados Unidos ha utilizado el 80% de sus misiles. So China le está diciendo al mundo, we're not afraid anymore. Estados Unidos no puede hacer nada. Estados Unidos, nosotros podemos hacer lo que nos dé la gana, porque Estados Unidos no puede hacer nada. No tiene poder ni económico ni militar para hacer nada. ¿Y esto es gracias a quién? Gracias a Donald Trump. Pero el socialista demócrata soy yo. Yo soy el socialista. Yo soy el socialista demócrata. Qué bien. Qué bien. Ah, mira, aquí estoy mirando Politics en español y me acordé ahora. El presidente dijo que nosotros debemos darle un A+ por su excelente economía. Y justamente el día de ayer hablé yo aquí del reporte que dice que usted y yo estamos pagando un 33% más que el año pasado en las compras del supermercado. Mire qué bien, mire qué A+, el presidente dice que hay que darle un A+, mire qué A+ tenemos que darle al presidente. Que usted y yo estamos hoy pagando un 33% más en el supermercado que el año pasado. A+. La economía es excelente. Los aranceles han hecho un excelente trabajo. Excelente trabajo. Oh, y by the way, espérate. Porque es que hay tantas noticias que no nos da tiempo. Hay tantas noticias que hablar y que dar diariamente que no nos da tiempo.
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1: El día de ayer, el Departamento de Justicia le pidió a un juez federal que le quitara los cargos y que le quitara la orden de 18 años de cárcel que ellos van a retirar. Oye, ya este tipo fue enjuiciado, ya este tipo fue encontrado culpable, ya fue sentenciado a 18 años y el Departamento de Justicia le pidió ayer al juez que reversara la decisión y la sentencia. Al líder de los Oath Keepers a cargo del ataque al Capitolio el 6 de enero. Sí, este individuo fue encontrado culpable de organizar el ataque el 6 de enero en el Capitolio. No tan solo eso, fue encontrado culpable de llevar armas de fuego y tenerlas escondidas en Washington, listas para utilizarlas durante el ataque del 6 de enero. Y el Departamento de Justicia de Donald Trump el día de ayer le pidió a un juez que reversara la decisión y la sentencia.
4: A federal judge had sentenced Oath Keepers leader Stuart Rhodes to spend 18 years in prison, calling him an ongoing threat to democracy. But the Trump Justice Department backed away from the case against Rhodes and other members of the group, so Judge Amit Mehta reluctantly agreed to dismiss it. In a new court filing, the judge says the move diminishes the gravity of January 6th and denigrates the work of prosecutors and police who tried to hold the perpetrators to account. A lawyer for Stuart Rhodes says seditious conspiracy charges should never have been brought.
1: Oye eso. So el líder de los Oath Keepers, encontrado culpable, sentenciado a 18 años de cárcel, Donald Trump ordenó al Departamento de Justicia a que le mandaran a quitar los cargos y la sentencia.
5: A federal judge vacated the seditious conspiracy conviction of Stuart Rhodes, the founder of the Oath Keepers, one of the most dangerous figures convicted in connection with J6. Rhodes was convicted of conspiring to use force to stop the lawful transfer of presidential power. Evidence showed that Rhodes and his co-conspirators stashed weapons just outside D.C.
1: Oye eso, evidencia en la corte demostró que este individuo había escondido armas de fuego en Washington para utilizarlas en el ataque del 6 de enero en el Capitolio. Escucharon, ¿verdad? Evidencia presentada en corte demostró que este individuo tenía armas de fuego escondidas para utilizarlas en el ataque el 6 de enero en Washington.
5: And prepared to use force, including lethal force, to stop that transfer of power. He was sentenced to 18 years in prison. After Rhodes' conviction, he not only showed no remorse, he said his one regret was not bringing rifles to J6.
1: Oye eso, después de haber sido sentenciado a 18 años de cárcel, él dijo que de lo único que se arrepentía era de no haber traído los rifles con él y utilizarlos en el Capitolio. Lo dijo en la corte, cuando a ti te sentencian, te dan la oportunidad de hablar, te dan la oportunidad de decir algo. Y este individuo dijo que de lo único que se arrepentía era de no haber traído los rifles con él al Capitolio. Y el Departamento de Justicia Donald Trump el día de ayer le pidió a un juez de que ellos se retractaban, de que ellos se echaban para atrás y que a ellos no les interesaba que este hombre fuera a la cárcel y que el juez lo dejara ir libre, como si nada hubiera pasado. En cualquier otra administración, en cualquier otro día, esto hubiera sido el breaking news, el última hora de la década, de la semana. Pero estas son algunas de las noticias que se pierden porque hay tantas cosas pasando, la economía, la guerra, las elecciones, que noticias como esta no le dan la importancia. So, uno de los organizadores del ataque del 6 de enero que admitió que lo hizo, incluso dijo que de lo único que no se arrepentía era de no haber traído las armas de fuego con él, que participó en la destrucción del Capitolio, que participó en los golpes, la paliza que le dieron a policías en el Capitolio. La administración lo dejó ir. No lo metan preso, no. We change our minds. No, nos arrepentimos. No, mándelo para su casa. Eso pasó el día de ayer. Y usted, estoy seguro que ni se había enterado. Yo estoy seguro que usted no había ni escuchado esta noticia. Estoy seguro que usted no la había visto por ningún lado. Uno de los organizadores del 6 de enero, del ataque al Capitolio el 6 de enero, de uno de los que trató de robarse las elecciones el 6 de enero, porque eso es lo que ellos querían, robarse las elecciones. Eso es lo que ellos querían, detener la certificación de las elecciones para que Donald Trump se quedara en el poder. El día de ayer el Departamento de Justicia lo mandó para su casa. Y by the way, su récord está limpio. Su récord está limpio. No, ahora su récord no muestra que fue arrestado. El récord de él ahora no muestra que fue sentenciado, que fue encontrado culpable. Su récord criminal queda limpio porque el Departamento de Justicia se retractó. So, ahora literalmente es como si nada hubiera pasado. Él no tiene ninguna rayita, ninguna marca en su récord criminal. Eso pasó el día de ayer. Pero yo soy el socialista demócrata. Yo soy el socialista demócrata. Yo soy el socialista demócrata. Again, una noticia que estoy seguro ustedes no habían escuchado. Y ocurrió el día de ayer. Y se supone que esa noticia fuera un escándalo. Pero estamos demasiado invertidos en la guerra, en la economía, en las elecciones. Y en todas las otras estupideces y ridiculeces que hace este presidente. Y claro, la guerra de Irán nos afecta a todos, la economía nos afecta a todos. Por eso esos temas son más importantes. Este tipo lo mandaron para su casa. Eso no le hace daño a nadie, no le afecta a nadie. Está mal, moralmente está mal, criminalmente está mal, pero no es una noticia que nos afecta a usted y a mí. La economía nos afecta a usted y a mí. La guerra nos afecta a usted y a mí. Entonces no le dan la importancia que deberían a una noticia como esa. Uno de los autores, uno de los organizadores del ataque terrorista que hubo el 6 de enero en el Capitolio, un tipo que aceptó que llevó armas de fuego y es más, dice que se arrepiente de no haberlas llevado con él al Capitolio, sentenciado a 18 años, Donald Trump lo dejó que se fuera para su casa libre de pecado. libre de pecado. Ay, señores, bueno, ¿qué más les puedo decir? Otro día más, otra aventura más. Otro día más, otra aventura más de esto que nosotros llamamos Politics en Español US. 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Bueno, vámonos de aquí, hombre. Vámonos. Otro capítulo, otro episodio de nuestra radio No Verla.

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1: Ay, es que prende, hombre, el circo de la mañana. Son las 8:28 minutos, 8:28 minutos. Mira, recordándole a nuestra gente que ya están a la venta, ya están a la venta los boletos para el concierto de Dalvin La Melodía. Yes. Por si usted no lo sabe, el día de ayer salieron a la venta

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1: Apaga el micrófono. No, pero tú sabes que últimamente, ¿verdad? Y en estos últimos tiempos, lastimosamente mucha no nos tocó disfrutar del romanticismo que en aquellos tiempos los padres de uno disfrutaron, porque ya la gente lo ve, los hombres, no, supuestamente.
2: No, eso no son ustedes las mujeres que se buscan chamaquitos ahí en la calle. Busque un hombre de verdad. Busque un hombre de verdad. Búsquese un hombre de verdad. Debe estar cambiando pamper.
0: Buscando muchachitos.
2: Debe estar buscando niños. Mi abuela decía que se acuerda, se acuesta con niños, semea.
0: Amanece mi hija. Sememos.
2: Búsquese un hombre de verdad.
1: Eso es verdad. Porque a veces uno dice, no.
0: Se
1: no.
0: lleva por el físico.
2: Mira, te voy a un ejemplo. A veces yo voy camino a mi casa. Ajá. Y me paro ahí en el Regner, ahí en el supermercado. Sí. Compro una florecita y llego a mi casa con una florecita. ¿Viste?
0: Eso es un secreto, María.
2: Eso es lo que hace un verdadero hombre.
0: Usted, hombre, que me escucha y está interesado, le gusta Marieli Blanco. Usted le fascina a esa mujer. Llévela al concierto de la melodía.
2: Lo que pasa es que ella quieren lo que un verdadero hombre da, pero lo quieren de un chamaquito.
0: Para que sepa.
2: Un chamaquito.
1: ¿Tú sabes cuál es el problema?
0: Y la misma mujer lo admite.
1: Ajá. No, el problema es que uno trata de buscarse a alguien. Ay, me voy a buscar a alguien que me lleve 2 o 3 años, pero no, siguen siendo chamaquitos. Tienes que buscarte, lastimosamente uno dice, no, que no me lleve tanto, pero lastimosamente a veces te tienes que buscar a alguien que te lleve 12, yo no sé cuántos años.
2: No, para, tampoco para tanto.
1: Para que pueda.
2: Tampoco para tanto.
1: Para que pueda como que ser, ¿me entiende? Pero señores. Y también hay hombres con ciertas edades que siguen siendo unos niños. Y niños que son unos hombres de verdad.
2: También, pues tienes que buscar tu niño que sea hombre de verdad.
0: Exactamente.
1: Para saber el duro.
0: Y ella lo dice a la mujer, Ville, dice, así que me gusta, así que me gusta, a que no me dé nada, pero así que me gusta.
2: Lo que pasa es que vas a tener que cambiar varios pampers antes de llegar a él. Eso es lo que pasa. Vas a tener que cambiar varios pampers. Vas a tener que lavar, tú sabes.
1: Ya lo cambié, por eso estoy sola.
0: Tú lo educas.
2: Marieli, di que por eso estoy sola. Di que por eso estoy soltera, porque ya me cansé de cambiar pampers. Ay, sé, ¿de qué estábamos hablando? De que viene Darwin la melodía, de eso es lo que estábamos hablando.
1: Y ya que hay mujeres pidiendo matrimonio, pues invite usted al hombre también, porque yo no voy con señores. Eso, pero todo es válido.
2: Bueno, pues ahí está, 9 de octubre, los boletos ya están a la venta en nuestro website, tumusicapea.com, corra y compra su boleto antes de que se acaben, en nuestro website, tumusicapea.com. All right, señores, vámonos con Epi.

0: escuchar a Epi Colón con el Oye que te cojo.
1: Aló, buenas tardes con el señor
2: con él habla.
1: Mi nombre es Alfonso Duque, yo le estoy llamando de ex en la que nosotros estamos llamándole porque una persona que lo conoce a usted que se llama Benítez, nos dijo que usted en Puerto Rico pues es una de las tantas personas que está lamentando el precio, el alto costo de muchos productos y en especial de los huevos.
2: Sí, es que está muy caro, uno no puede ya ni desayunar con huevos.
1: Pues nosotros, fíjese que estamos desarrollando un concepto donde las personas pueden adquirir una cantidad de huevos cada 3 semanas, donde se le envía al lugar donde ellos decidan. Entonces es mediante una suscripción y así pues nosotros vamos a suplir la necesidad de las personas que tienen, ¿verdad?, de consumir huevos.
2: ¿Y cómo que una suscripción? ¿Y cómo enviar, sabes, cómo hacer llegar los huevos?
1: Para que tengan una idea, si usted lo calcula, cada huevo, escuche bien, cada huevo le puede costar entre 8 y 10 centavos. A diferencia de lo que le cuesta un huevo en el supermercado hoy día, que mucha gente dice que está pasando los 35, los 40 centavos. A veces, dependiendo del tamaño, le puede costar hasta cada huevo 50 centavos.
2: Tan caro, la docena de huevos puede costarte ya hasta $10 por ahí.

0: ahí en cualquier sitio.
1: Wow, $10 es mucho. Básicamente la docena de huevos a usted le puede salir en aproximadamente 1.25. Lo más caro, $2 la docena de huevos. Oh. Enviado desde acá, quiero decir, oh, ¿verdad? Siguiendo todas las directrices posibles de conservar, wow, ese producto. Oh. Okay. ¿Es algo que a usted le interesaría o lo consideraría al menos?
0: Claro que me interesaría porque es mucho más barato. Ajá. Para el consumo de unas semanas, a veces compramos hasta 3 docenas de huevos. Oh, wow.
1: 3 docenas, o sea, 36 huevos. Sí. Ok.
0: Ustedes lo envían por avión, por el correo.
1: Bueno, hay varios métodos. Acá en diferentes lugares, hasta Amazon utilizamos. Lo que pasa es que en Puerto Rico el servicio de Amazon no le provee para llegar.
0: ¿Los huevos serían los blancos o los trigueñitos?
1: Tenemos gallinas que ponen de los blancos y también de los que son browncitos. Los browncitos cuestan más. Digamos que le pueden costar 12 centavos cada huevo, pero aún así mucho más barato. ¿Cuál prefiere usted, el huevo más oscurito?
0: El más oscurito, sí. Okay. En el viaje, ¿sabes? No se rompe el huevo, como es el...
1: Bueno, fíjese que de la manera en que se empaqueta esto es usando un tipo de plástico que tiene aire un poquito más grande.
0: Ok, sí.
1: ¿Sabes lo que es el bubble wrap y todo eso?
0: Sí.
1: Entonces también nosotros tenemos una garantía, que esa es una cosa que a lo mejor a usted le va a llamar mucho la atención. Ajá. ¿Qué tal si se rompe un huevo de camino allá en el envío suyo, verdad? A Puerto Rico. Ajá. Nosotros en la garantía de que usted va a adquirir el producto por el cual está pagando, nosotros le vamos a enviar una docena por el roto.
0: 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Wow, tras que el precio está barato, ahora dinero también gano si llega uno roto, porque me dan una docena por el roto.
1: Exactamente, le mandaríamos una docena por cada roto. Creo que con esa garantía roto estamos bien.
2: Cada roto.
0: Sí, wow, con esa garantía está muy bueno. Me ganaste más todavía.
1: Le puedo llamar mañana y entonces me dice...
0: Por mí yo lo haría ahora mismo.
1: Antes de tener más información suya, nosotros le estamos haciendo una broma telefónica desde la Florida para la radio.
0: Yo aquí emocionado que iba a conseguir el huevo barato y que iba a tener el nuevo y ustedes se están buscando de mí.
1: La persona que nos dio la información nos dice que es una persona relax, con buen sentido del humor.
0: Yo dije, caramba, conseguí los huevos baratos.
1: No los consiguió barato, pero se rió un poquito conmigo.
0: Claro, claro que sí. Muchas gracias.
3: El pasado segmento fue previamente grabado. Todos los protagonistas consintieron su participación.
2: Oye, lo bueno es que le manden una docena por el roto.
4: Eso es lo más interesante.
2: Imagínate, te rompe uno y te mandan una docena por el roto.
4: Óyeme, eso es lo más excelente.
5: No, así
4: que
5: no,
4: hay.
5: Así no se dice te mandan.
2: ¿No? ¿Y cómo se dice?
5: Él dijo, te van a dar.
2: Te van a dar. Te van a dar por el roto, te van a dar por el roto una docena.
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2: Seguro, ahí está, señores. Hasta los de Puerto Rico no se salvan. Con Epi Colón y el hoy. Y él estaba contento. Espérate, ¿cómo? Esos huevos están baratos. Ay, señores. Epi Colón.

Ahí está Epi Colón. Here we go, señoras y señores. Se llegó. Llegó el que faltaba. Aquí está el que todo lo sabe.

0: Te llaman el mejor del planeta.
1: La rata.
0: El mejor del planeta.
2: Ese soy yo. La rata. Ese soy yo. La el misma mejor rata. Del planeta.
3: De todos los tiempos.
2: El mejor de la galaxia.
0: Ya lo sabes, del universo.
2: Me dicen el Iron Man.
0: Wow.
3: Porque desaparece con velocidad.
2: No. No es por eso. Es por lo popular que soy.
3: Yo sé por qué, porque tiene un hoyo en el medio del corazón.
2: Es la que hay, mi corillo. Que es la que hay, corillo. Estamos ready, vinimos ready, listos, preparados.
0: No, agradecerte, rata, agradecerte.
3: ¿Por qué?
0: Hermano, gracias por ese desayuno que nos trae cada mañana, gracias.
2: Gracias.
0: Vicky, llegaste temprano.
3: Yo te voy a decir la verdad, yo no sé cuál es más hablador de ustedes dos.
2: Ay,
3: aquel que lo manda a Villar con la tarjeta de él y tú que le envíes. No,
2: oye, no importa que pague Villar, el que va y lo busca es el que hace el trabajo.
0: Rata, te voy a decir como dijo Miguel Cepa de una película. ¿Por qué tú dañas el momento?
3: Porque no me gustan las habladorías.
0: Déjalo así.
3: Mira, la rata de por sí es mentiroso.
0: Déjalo.
3: El que no se acuerda de la historia, se la hago rápido y breve. Cuando yo llegué aquí el primer mes, empecé a trabajar, las ratas eran flores, chocolates. Y un día me regaló un anillo. Y pues como él me lo regaló la rata que presume tanto, yo me bañé con él y se me puso el dedo negro.
2: No, tú no te bañaste conmigo.
3: Con el anillo. Yo traía el dedo y digo yo, ese abusador que es hablador.
2: Yo no te dije que te bañaras con él.
0: Exactamente. Simplemente te lo regalé.
2: Te lo regalé.
3: ¿Cómo que dicen de Gorfín?
0: Era de Gorfín.
2: Yo no te dije que te bañaras con él. Yo simplemente te lo regalé. Si te bañaste con
3: porque
2: él.
3: Por lo menos me lo hubiese regalado de metal o algo, ¿verdad? Pero
0: sí, porque uno se quita la prenda para bañarse la rata. Claro.
3: No, mi amor, las prendas buenas no se quitan.
0: Claro que sí, porque hay que dar mantenimiento.
2: Se ensucian, se llenan de jabón.
0: Exactamente,
2: ¿verdad?
0: De cota.
3: Señores, esos son ustedes los hombres que no se esfolian la piel.
0: Oh, wow.
3: Usted tiene que hacerse una exfoliación.
0: Oíste, rata, esfoliate la piel, oíste, rata.
3: Claro. Pero por supuesto.
2: Me voy a esfoliar.
0: Exacto, es un esfolamiento.
3: Tú también puedes esfoliar hasta tu vida.
0: Sí.
3: Que se lleva todo lo malo.
2: Bueno, pues señores, vamos a lo que vinimos. Yo no sé si era que estaba borracha. Porque digo, ¿verdad? Uno no puede, pero se nota que ella como que no estaba en sus
3: cabales.
0: Vamos a asumir eso que estaba.
2: Exacto. No. Señores, escuchen esto. ¿Cómo que se llama la muchachita esta?
0: La Chiqui Bamba.
2: La Chiqui Bamba. Tú sabes que ella estaba en Telemundo, en el show de la mañana de Telemundo.
0: La vida me sabe a fruta. A fruta.
3: Rica.
2: Pues ella está en Telemundo y está en el show de por la mañana.
0: Sí, claro.
2: Bueno, pues no sé, estaba haciendo una entrevista, un podcast, algo estaba haciendo ella.
3: ¿Y qué hizo?
2: Y se ve que como que estaba happy. Sí. Muchacho, se puso a decir que en Telemundo van a votar a 500 gente.
3: ¡Ay!
4: ¡Ay! ¡DJ!
2: Mira, vean el video.
0: Sí.
2: Y escúchenla a ella, porque está hablando así como cuando uno está borracho.
0: Sí.
2: Así tú sabes, como que. Mira, vamos a escuchar a la Chiqui Bombo. Escuchen.
5: ¿Qué trae nuevo Telemundo para el año que viene con los reality shows, si sabes algo?
2: Le preguntaron qué trae Telemundo nuevo para el año que viene. Ok, vamos a ver qué dice la Chiqui Bombón.
6: Telemundo ahora mismo se está preparando para votar.
5: la gente.
6: Telemundo ahora mismo se está preparando para votar.
5: ¿A poco?
6: A 50 gente.
2: ¡Oye eso!
0: ¡Wow! Ay, ay, ay. Y contigo ahora son 501. ¡Felicidades, Chiqui Bombo! 501 son ahora.
2: Que estaba como que borracha.
0: Sí, sí, sí. No, sí, está borracha.
2: Hasta cuando lo dijo, ella se echó hasta reír y todo, como si eso fuera algo, tú sabes, como que si eso fuera un chiste. Sí. Por eso que la gente está diciendo, espérate.
1: Cuando yo le escribí el alfa.
2: La chiqui está como que, no sé, como sí, que sí. Borrachita, algo, happy, contenta. Pero oye, le están preguntando que tiene nuevo Telemundo para el año que viene.
0: Eso es lo nuevo.
3: Mira, yo te voy a decir algo. Parece que ella estaba en su casa.
0: Obviamente,
3: ella lo dice, que, casa, ella lo dice que cuando ella en mi casa yo me relajo, me sirvo un vinito, un traguito. Parece que la agarraron camán, como dice.
5: ¿Qué trae nuevo Telemundo para el año que viene con los reality shows? Si sabes algo.
6: Telemundo ahora mismo se está preparando para votar.
5: ¿Van a votar gente?
6: Telemundo ahora mismo se está preparando para votar.
5: ¿A poco?
6: A 50 gente.
5: ¿A poco? ¿Despido masivo?
6: 500 gente. Probablemente yo me vaya. Ahora mismo están votando.
2: Sí, yo creo que de esta tú te vas,
0: bueno,
2: también.
0: Prepara, pasa por la oficina de recursos humanos, obviamente, porque ya... Rata,
3: ay, Dios mío.
0: Rata, una pregunta, Rata. ¿Qué viene para el circo el año que viene?
2: Mira, excelente. Para el año que viene hay uno o una que se va de aquí.
0: Okay.
2: O a lo mejor dos que se van de aquí.
0: Okay. Para el año que viene, nada.
3: Oye, menos. Lo que te voy a decir. Ellos no le conviene votar a Chiqui. Ellos le van a dar una amonestación. Tú estás loco, pero no, esa. Óyeme. Esa mujer tiene una gracia y un pegue. Ya nació con esa gracia.
0: No importa que tenga lo que tenga.
2: Como
0: dicen en Dominicana, esos códigos no se violan.
2: Sí, muchachos.
3: Bueno, le pueden dar una amonestación, pero esa mujer tiene un rating en ese programa. Es increíble el show que monta.
2: Telemundo y Univisión han votado a gente más grande.
0: Votaron a Francisco.
3: Pero ella no se. Mira, la pueden votar. No, don Francisco caducó, fue.
2: Oye, votaron a todo el mundo. En todo lado, todo el mundo.
0: Sí, bueno.
3: Pero ella no se queda sin trabajo. Y además te voy a decir algo, a ella le vale madre, porque yo te apuesto a ti que ella hace más dinero por sus redes que y con marcas que claro. Es lo que le están pagando.
0: Está bien, pero
2: ahí está, señor, acuérdate, los dueños de Telemundo son gringos.
0: ¿Sí?
2: No son latinos.
3: Esa no me la sabía.
2: Ah, los dueños de Telemundo es NBC.
0: Sí. Yes, baby.
2: Oye, el dueño de Telemundo es NBC. El dueño de NBC es Comcast.
3: Y oye lo que te voy a decir, a los gringos sí que le vale más.
2: Adiós, pero Univisión no votó a Santiago Matías.
0: Para que sepa.
3: Sí.
2: ¿Quién tiene más rating que Santiago Matías? ¿Qué hizo Univisión?
3: Cuchufú.
0: ¡Es mentira!
3: ¿Cómo que se dice chufío?
0: ¡Chufío!
2: Señores,
0: pero
2: la Chiqui Bombón parece que estaba en su casa tomándose un vinito y se le fue la lengua.
0: Ya llevaba el vino.
5: ¿A poco? ¿Qué trae nuevo Telemundo para el año que viene con los reality shows? Si sabes algo.
6: Telemundo ahora mismo se está preparando.
3: Ay, Dios.
6: Para votar.
2: Se
0: está limpiando todos los proyectos.
2: Bueno,
0: así
2: pues
0: que,
2: la Chiqui, yo no sé qué estaba pensando la Chiqui.
0: La Chiqui Bomba.
3: Chiqui Bomba.
2: Bueno, la Chiqui son otra cosa.
0: La Chiqui Bomba.
2: Chiqui son otra cosa.
3: Lo que pasa, Rata, que tuvo esa mente dañada. No puedes.
2: Pero ahí está, sí.
0: Chiqui Bomba. Tú sabes, la Chiqui Bomba también grabó un tema con el Alfa, acuérdate.
2: No, sí, también.
0: Para que sepa, grabó un tema con el Alfa.
2: También. Sí. Mira, pues hablando del Alfa, señoras y señores.
0: ¿Qué pasó?
2: Señores, continúan los berrinches con el Alfa y el bochinche de inmigración y todo lo que está pasando. Eran muchos y parió la abuela.
0: Ajá.
2: Eran muchos y parió la abuela.

0: Estados Unidos. Bueno, pues era mucho y parió la abuela, porque dije ahora DJ Topo.
1: Pero yo le escribí al Alfa. Yo no sabía las informaciones que me llegaron. Las informaciones que me llegaron son informaciones malas, que a mí me da vergüenza decirlo. Yo sé de lo que digo, que yo soy...
0: Oye, eso, que las informaciones que le han llegado son malas y que le da hasta vergüenza decirlo.
2: ¡Ay, qué bochinche!
1: Amigo del amigo, aunque el amigo cometa sus errores. Pero el maestro tiene que saber que el caso, supuestamente que el Alfa tiene ahora mismo un caso muy delicado, ya que a todos los amigos que tienen conversaciones con él, fija, lo están interrogando cada vez que viaja. O sea, estamos hablando de algo federal que es muy peligroso. Una cosa es que tú niegues un amigo, una cosa es que tú le des la espalda a un amigo, y una cosa es que tú no sabes en qué estaba tu amigo metido.
0: Uh-huh. Oye, eso, él está diciendo que todo lo que han estado envuelto en conversaciones con el Alfa, acuérdate, al Alfa le cogieron el celular, ahora los está deteniendo inmigración cuando llegan a los Estados Unidos.
2: Ay.
1: Todo el mundo lo están agarrando y todo el mundo se está quejando, porque cada vez que va a viajar lo agarra por un cuartico y le hablan que qué relación tiene con el Alfa. No tiene que decirse el abogado, él lo no. sabe. Uh-huh. ¿Por qué le quitan el celular? Él sí lo sabe porque lo están investigando. Lo único que se va a hacer chivo loco. Él sí sabe, aquí cada quien sabe lo que hace. Eso dice que tú no sabes por qué te está parando. Si usted no sabe, ríguese entonces. Coge un vuelo y entregase a cualquier autoridad americana y al consulado. Yo creo que me digan a mí por qué a mí me están parando. ¿Por qué supuestamente a mis amigos lo están parando? ¿Por qué le están preguntando a todos los que paran por mí? Y cuando yo le escribí al Alfa.
0: Oye, eso.
3: Rata.
0: Dígame usted, licenciado.
3: Quiero decir una pregunta. Uh-huh. Como tú eres tan amigo de tanta gente del medio, ¿tú también hablas con el Alfa?
0: No, yo no soy amigo del Alfa.
2: No, él.
3: Ok.
0: Él es un conocido.
4: Yo te digo algo. Si hubiese sido que el Alfa, no, que el éxito tal, ese es mi amigo personal, pero como es de problema, ya no es amigo.
3: No.
0: Bueno, señores, pero miren lo que está confirmando.
3: Bueno.
0: Miren lo que está confirmando aquí DJ Topo.
3: Ellos saben algo.
0: El Topo está confirmando de que todo el que está relacionado con el Alfa lo están parando, lo están deteniendo en inmigración. Y recuerden, el mismo Alfa dijo que le cogieron el celular, que eso fue que, óyeme, Alfa, a ti te hicieron un download, ¿ok? A Alfa, lo más seguro, le cogieron el teléfono, lo conectaron a la maquinita y le bajaron todo lo que él ahí tenía, ¿ok? Email, mensajes de texto, WhatsApp, Instagram, se lo bajaron todo. Y entonces, mira lo que dice DJ Topo, óyeme, él sabe por qué lo están investigando, él lo sabe. Y todos los que estén relacionados con el Alfa los están deteniendo y le están preguntando.
3: ¡Atención a los foques!
0: ¡Ey, míralo!
3: ¡Cuidado! Si te paran, me cuentico.
4: Y mira esto, Rata, y Giancarlos, según, ¿verdad? Pero hay mucha gente que pregunta, pero ¿por qué si es tan famoso y tanto dinero hacen esas cosas? Entonces, según, ¿verdad que sí? Porque uno dice según, supuestamente. Es que de ahí viene la supuesta fama.
0: Ay, que viene el dinero.
4: Entiende. Entonces.
0: Viene el dinero.
4: Sí, para no decirlo de otra manera. Entonces, no diga de que no, pero ¿qué le ha cosechado tantos éxitos? ¿Y por qué se pone a hacer eso? Y ya están entendiendo cómo va en la cosa.
0: Acuérdate, el éxito vino después de la inversión.
4: Ya la Rata lo acaba de. Ya entendieron todo. Para no decirle más.
0: Acuérdate, el éxito vino después de la inversión. La pregunta. ¿Quién hizo esa primera inversión?
4: Exacto, por eso ustedes pueden ver.
0: Mira, a lo mejor el Alfa no tiene nada que ver. Supuestamente dicen que es el manager.
4: Exacto, muchas veces ellos como figura no tienen nada que ver, si no son como la pieza de ajedrez, ¿verdad que sí?
0: Así que, pero ahí está. La cuestión es que ahora que él entró a la iglesia, ahora que se salió de la música, ahora que dice que está tranquilito.
3: Ahora que donó un carro valorado en muchos millones de pesos.
4: Y tú sabes que lo peor, chicos, que todo el mundo dice, eso es Satanás atacando.
3: Claro.
0: Eso es Satanás,
3: no,
0: mira, no.
4: ¿Verdad que sí? Y así que dice, de que, así, oye como dicen todo. De que, así que estuvo el pájaro malo, porque
3: él se quiere salir del oblo, quieren jalar para atrás.
0: Bueno, señor.

0: sí,
1: la Martita, Marta Candela.
2: La Marta.
3: Marta Candela.
2: Que coja ahí a Marta, ese es el karma por quedarnos mal.
3: Si quieres que te dé, tú tienes que dar clink de tus ojos, clink de tu boca, clink, clink, clink, clink, clink, clink, clink, clink.
0: Amiga de Marieli.
3: Personal. Claro. Bueno, señores, Marta Candela estuvo en Puerto Rico.
0: Wow.
3: Oye, y fue recibida en la mansión de la gobernadora en la fortaleza. Y estuvo siendo reconocida por la

0: Película hizo ya.
1: Oh, sí, ya hizo película.
0: Para que sepa, tengo una película.
1: Oye, mira, no sabía eso, no lo sabía.
0: Sí.

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Mark Anthony sonando en el Circo de la Mañana. Son las 9:17 minutos de la mañana. 9:17 minutos. ¿Qué tal? Buenos días. Qué bueno. Qué bueno que está con nosotros. Qué bueno que nos encontramos una vez más aquí en la radio con ustedes y en las redes sociales. Mira, vamos a hablar del crédito. Yes, el crédito, crédito, crédito. 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

0: y señores, estaba Mike Towers sonando en el Circo de la Mañana. ¿Qué tal? Buenos días, son las 9:27 minutos, 9:27. Y aquí estamos nosotros compartiendo este ratito con ustedes, como lo hacemos todos los días en el Circo de la Mañana, desde las 6 hasta las 10 de la mañana. Mira, recordándole a nuestra gente que este sábado acá en el área del Valle Lehigh, en el área de Allentown, tenemos un Back to School. Sí, un regreso a clases. Nuestros amigos del Puerto Rican Cultural Preservation van a estar a partir de las 12 del mediodía en el Bucky Boyle Park. Ahí van a estar regalando mochilas, libretas, lapiceros, o sea, útiles escolares a los niños. Y queremos invitar a nuestra comunidad que participe, vaya, es completamente gratis para nuestra gente, para el pueblo, así que dale, aprovechen que es gratis. Mochilas y útiles escolares este sábado a partir de las 12 del mediodía en el Bucky Boyle Park.
1: Lo más importante,
0: que lleven a los niños.
1: Ah, que no vaya, que ¿cómo es?
0: Yeah, que no vaya,
1: no,
0: ahí
1: que
0: a pedir.
1: Tengo dos sí, en no, mi no, casa. No, se lo van a dar. Tiene no, que llevar los niños, pues se lo van a entregar a los niños.
0: Tiene que llevar a los niños, eso es bien importante. Tiene que llevar a los niños, ¿ok? Así que este sábado, 12 del mediodía, Bucky Boyle Park en Allentown, allí completamente gratis, además de que siempre tienen actividades para los niños, entretenimiento, la Monster de nosotros, nuestro vehículo móvil va a estar allí con música, como siempre lo hacemos, y queremos invitar a toda nuestra gente a que se den la vueltita y estén allí a partir de las 12 del mediodía. Recuerden que esto es mientras duren, ¿ok? Así que si llega tarde y cuando usted llegue ya se acabaron, bueno, pues hey, le dijimos que es a las 12, así que por lo menos llegue a las 11, vamos. Por lo menos llegue a las 11, tempranito, llegue tempranito. Así que Bucky Boyle Park en Allentown este sábado 12 del mediodía, para que vayan, recojan su mochila, recojan sus libretas, sus lapiceros y se vayan preparando para las clases, que ya en dos semanas. ¡Wow! En dos semanas empiezan
1: no
0: las clases.
1: No me digas eso.
0: Sí,
1: ¿en serio?
0: En dos semanas, el 23, 24 de agosto, dos semanas.
1: Eso es bueno.
0: En dos semanas. Muchacho, en dos semanitas.
1: ¿Tú sabes cómo le llaman? Bueno, yo sé que se llama en todos los lugares así, el comején, ¿verdad?
0: ¿El comején? ¿Qué es el comején?
1: El que se come la madera y todo.
0: No, el comején, sí.
1: Así son los niños en la casa ahora.
0: En la casa. Se comen todo, muchacho. El comején.
1: Estamos llenos de comején.
0: Hay
1: está
0: una
1: bueno.
0: canción de Wilfrido Valga.
1: El comején.
0: Ay, comején.
1: Ah, sí, yo la he escuchado.
0: Comején. Ay, comején.
1: Entonces, en Dominicana, como el comején se come todo, al que come mucho, decimos, tú eres un comején.
0: Ya no, o sea, también comen. Bueno, pues señores, ya lo saben, este sábado 12 del mediodía, Bucky Boyle Park en Allentown, Puerto Rican Cultural Preservation, regalando mochilas y útiles escolares para los niños. All right, señores, vamos a...

0: Escuchen esta noticia loca. Un hombre decide ir a la farmacia. Pero escuchen esto. Él dice que la farmacia estaba muy lejos. Ajá. Él fue en helicóptero. Yes. Él literalmente fue en helicóptero.
1: A él le sobra el cansancio, el dinero sí. Sí.
0: El don tiene un helicópterito, tampoco muy grande ni muy fancy. Él tiene un helicóptero. Él fue a la farmacia, parqueó el helicóptero en el parking de la farmacia. Obviamente, rápido llaman a la policía, piensan que es que tiene problemas mecánicos. Cuando la policía llega y dice, no, yo vine rapidito aquí a comprar algo. Es que la farmacia está lejos. Miren, señores, esto salió en las noticias. Aquí tengo el video del reportaje ABC7 que reportó la noticia. Y tenemos el video del helicóptero, el tipo en el parking. Ahí está el hombre, oye.
2: The man tells police he flew his helicopter to the store because the drive was too long. He landed in the parking lot of the Cabela's in Richfield, northwest of Milwaukee on Sunday night. Authorities say the 69-year-old pilot was properly licensed and complied with all FAA regulations.
0: Y no le pueden hacer nada porque él tiene licencia y todo. Él tiene licencia para guiar helicóptero, él tiene todos sus documentos, registración y todo. Y no hay ninguna ley que prohíba que él parquee el helicóptero ahí. Mira, para que usted vea. La policía dice, pero es que no pudo hacer nada porque él no puso a nadie en peligro. El parking estaba vacío. Entonces él pues se parque. Es un parking. No dicen que es un parking exclusivo para carros. Pues miren, no, que era muy lejos la distancia en carro. Y él pues como él tiene un...

0: no.
1: Ah, pues entonces muchos van a empezar a hacer esto. Ese hombre debe de ser como tú. Ese hombre antes de hacer esa jugada investigó todo.
0: Sí, sí.
1: Investigó todo.
0: Claro,
1: mira,
0: que
1: no
0: sí.
1: Me pueden hacer nada.
0: Claro que sí. No, eso es lo que dice la noticia al final. La policía dijo que él tiene todos sus documentos, tiene todos los papeles, tiene su licencia y no hay ninguna ley. Claro que no hay ley porque a nadie se le ocurre.
1: Porque a nadie se le ocurre.
0: A nadie se le ocurre ir a la farmacia en un helicóptero.
1: Solo un rico.
0: Él es el primero. Él es el primero que se le ocurre eso. Esto.
2: Y por favor, despáchame rápido, tengo que irme a mi casa.
0: Sí, avanza. ¿Qué? Avanza, que no quiero coger tráfico en el cielo, avanza.
1: Sí, lo de la farmacia, sí, por el cristal seco, y el señor pasándole el toma. ¿Y ellos qué?
0: Miren, señores, los que nos están viendo en la aplicación o en Facebook o en YouTube o en la aplicación, estamos mostrando el video del Canal 7 de allá de Wisconsin, porque ellos pues grabaron, aquí está la información. Pero no, la policía dice, no hay ninguna ley, o sea, es un parking, pero no dice que
1: le llamaron hasta la policía.
0: Sí, no, claro, llegó la policía y todo, porque imagínate, la gente está viendo un helicóptero que está, la gente pensó que era que tenía problemas. Mecánicos o
1: exacto,
0: algo, y que por eso claro, aterrizó ahí. Pero la policía dice, no hay ninguna ley que prohíba, o sea, él no puso a nadie en peligro, el parking está vacío, es un parking, es un estacionamiento, pero no hay ninguna ley que diga que el estacionamiento tiene que ser exclusivo para carros.
1: Exacto.
0: Y ahí se ve que no hay ningún carro alrededor.
1: Pero, ¿sabes que esta noticia van a tener? Sí, eso va a seguir pasando ahora que lo vieron, porque no ya le hicieron una apertura, van a tener que tirar una ley nueva. Helicópteros no pueden estar en lugares.
0: Sí, porque ahora van a ver dos o tres locos que no lo sabían.
1: Tú sabes
0: no
1: lo millonario sabían que hay en Estados Unidos con helipuertos.
0: No hay que ser millonario para tener
1: casa
0: un helicóptero, Marieli.
1: Bueno, pero
0: no,
1: hay que tener dinero.
0: No, bueno, hay que
1: tener,
0: sí, pero no millonario.
2: No, millonario.
1: Bueno, pero por ahora los millonarios tienen sus.
2: Cuando le gusta, si a ella le gusta el helicóptero, tuviera uno para venir aquí en su casa.
0: ¿Pero te imaginas?
2: Sí, hombre.
0: Tucu, ahí encima del edificio, y bajo las escaleras. Aquí normal, llegué.
1: Y así con los logos de la mega.
0: Ah, el megacóptero.
2: Exactamente. ¿Ya?
0: Y la gente mira, ¿quién? ¡Ah, mira, va BJ! ¡Mira, ahí va el megacóptero! Ah, sería un palo.
1: Y nosotros sí, dije, reportando desde el aire, oye.
2: Déjame yo. ¿Qué tú quieres, María? Espérate, yo llego ahora.
0: Reportando desde los cielos.
1: Sí,
0: el megacóptero.
2: ¿Lo estás pensando?
1: Sí, no, tú le estás dando idea.
0: Sí, no, lo estoy pensando. Lo que pasa es que guiar avión en helicóptero.
1: Pero tú puedes. Lo que pasa es que tú agarraste el primer consejo.
2: Control.
1: Cuando viene a ver, escúchame, cuando viene a ver, tú te pones a guiar o aprender y ves que era súper fácil.
0: Sí,
1: porque
0: no.
1: Lo que es difícil para una persona es fácil,
0: mira,
1: para
0: yo,
1: otro.
0: Yo hasta le pregunté a mi instructor de aviación. Le dije, ven acá, tú guías helicóptero. Y me dice, no, el que guía helicóptero está loco. Olvídate de eso.
1: Bueno, oh, wow. ese es su concepto. Ya. Wow.
2: ¿Y tú crees un loco, tú, Ville?
0: Yo no estoy tan loco.
1: Pero haz como cuando uno va al doctor, que busca varias opiniones de profesionales.
0: A lo mejor. Sí. Me he montado en muchísimos helicópteros. Me encanta viajar en helicóptero.
2: Y afuera se ve fácil.
0: Sí, yo donde hay un helicóptero, yo me monto. Yo he cogido un tour encima del Gran Cañón en helicóptero. Yo he cogido tour en las cataratas del Niágara en helicóptero. Yo cogí otro tour en Orlando, por encima de Disney, todos los parques en helicóptero. En lo que vuele, yo me monto.
2: Sí, que sea una chichigua, como dicen.
0: Yo me monto en una chiringa si me dejo.
1: Chiringa, que yo le dicen.
2: Sí, una chiringa.
0: Pero guiarlo ya es otra cosa. Bueno, pues ahí está, señores. Noticia loca. Este hombre en Wisconsin decidió ir a... Lo de la noticia loca es esa, que el hombre fue a la farmacia y le dijo a la policía que lo que estaba haciendo nada más era... comprando en la farmacia, no era nada del otro mundo. Espérate que tengo aquí el video abierto dos veces. Espérate, ahora. Dale play.
3: The man tells police he flew his helicopter to the store because the drive was too long. He landed in the parking lot of the Cabela's in Richfield, northwest of Milwaukee on Sunday night. Authorities say the 69-year-old pilot was properly licensed and complied with all FAA regulations.
0: There you go. Ahí está. No hay que más nada más con el testigo. No hay que meterlo preso ni ponerle multa. Ahí
1: pero
0: está.
1: Pero es como te estamos diciendo. Esta noticia obviamente es muy viral y todo lo demás. Lo van a hacer los otros y van a tener que tirar una regularización para que no se utilice en tránsito local, porque dime.
0: Ya te apuesto que hay dos o tres. ¡Ay, yo no sabía!
1: Claro, porque te quitan una venda de los ojos.
0: Yo no sabía eso, espérate. Déjame ir a Walmart, espérate.
2: Imagínate, llegando a Walmart.
1: Sí, te digo que hay uno en Colombia que hace video llevando a su hija a la escuela, que él trabaja en eso.
0: También.
1: Sí, él trabaja en eso y tiene un helicóptero y él pues lleva a su hija.
0: Vale. Sí. Noticia loca, ¿qué tienes tú por ahí? Cuéntame.
1: Pues fíjate,

0: esto, hubo un proyecto que hicieron que solamente duró 2 días. Y uh-huh. este proyecto es una discoteca. La inauguración fue todo un éxito, se llenó, wow, espectacular, innovador. Al otro día que la abrieron, ya cuando fue el fin de semana, solamente duró esa noche y tuvieron que cerrarlo. Nada más y nada menos, porque la discoteca era solo para mujeres.
1: Solo para mujeres.
0: Pero quitemos que como era, escúchame, ahí vayan Carlos le va a dar duro a esto, como era solo para mujeres. Ajá. Aunque la cerraron ese mismo día, se llenó. Estuvo llena, repleta, pero ¿qué pasa? Ajá. Se dieron cuenta que las mujeres no gastan en alcohol.
1: No, las mujeres no gastan.
0: No compran botellas.
1: Hace falta los hombres.
0: Exactamente.
1: Hace falta los hombres porque ellos son los que pagan las tragos y las botellas y la juca y todo.
2: Las mujeres, me excusan, quizás me lo escuché un poquito feo. Ajá. Las mujeres solo sirven para atraer a los hombres para que gasten.
0: Sí.
2: A la discoteca.
1: ¿Usted sabe lo que es eso? Abren discotecas solo para mujeres y se va a la bancarrota.
2: Ya usted entiende por qué.
0: Es tan importante. Mira, yo no lo había visto así tampoco. Mira,
1: claro.
2: Mille, allá grabamos una promoción, por ejemplo, locutores decían lo siguiente. Darwin, la melodía. Las mujeres atrás de Darwin y los hombres atrás de las mujeres.
1: Ahí está. Abren discoteca solo para mujeres. Y fracasa.
2: Y se queda sola la discoteca.
0: That's it. Claro, y las mujeres también dicen, wow, un éxito. Nosotras solas.
2: Sí, claro. Óyeme,
0: se pedían los tragos más baratos. Claro. E incluso los que eran muy grandes se lo compartían con amigas.
1: Ajá. Y los dejaban aguarse ahí.
2: Quebramos.
0: Sí. Quebramos.
1: Los dejaban aguarse ahí.
0: Entonces, esto resultó, no fue un experimento social, pero resultó. Que cayeron en cuenta que sin los hombres no sobreviven la discoteca.
1: Lo que tenía que hacer el dueño de la discoteca es vender botellas de agua a $20. Eso es.
2: ¿Verdad que sí?
1: Botellas de agua a $20.
0: Las mujeres no vamos porque es muy caro.
1: Ay, señores.
2: Confirmado.
1: Bueno, pues, ahí
2: señores,
1: está.
2: Señores, sin nosotros
0: no hay discoteca.
2: No se mueve el negocio.
1: Sin nosotros no hay party, ¿ok?
0: Claro, porque el hombre, ustedes rompiendo. Tráeme la botella.
2: Tráeme la botella, que tengo dinero. Llévale 5 a ese que está ahí.
1: Dale, bueno, pues, señores. Es más, dámelo un short a ella y a sus amigas.
0: Así es.
1: Para caerle bien, tú sabes.
0: Cállate, que a mí, la India y unas amigas no ha pasado. Óyeme, ¿y tú sabes lo que
1: no,
0: tuvimos?
1: No, le ha pasado, no, le pasa todo el tiempo.
0: Es que no salimos.
2: Me envió un mensaje, Mateo.
1: ¿Y qué dice?
2: Que las discotecas gay también se caen. ¿Sí?
1: Pero una cosa, cuando tú vas con tus amigas a la discoteca, ustedes solas, les están pagando trago toda la noche.
0: Sí.
1: ¿Es verdad?
0: Uno di que pide el primero. Bueno, la última vez que fuimos, que hace mucho porque no salimos.
2: Digo, para que crean, piden uno.
0: No, pero ni ese nos dejaron pagar. Cuando nosotras di que no, porque hay que pagar de una vez. Exacto, obviamente. Exacto. Vamos a pagar. No, hay que ellos pagaron. E incluso la mesera ni siquiera va y te dice de que, oye, ¿tú quieres que te...? Pues no, ellos pagaron ya. O sea, como que, oye.
1: Qué buena. Yo quisiera ser mujer.
0: Y entonces, oye lo que pasa. Pero oye lo que pasa, escuchen esto.
1: Es que digo una cosa. Ajá. Es que papá Dios sabe lo que sabe. Papá Dios sabe lo que hace. Porque yo de mujer fuera un cuero. Olvídate de eso.
0: Todos los hombres dicen eso.
1: Yo de mujer fuera un cuero. Olvídate de eso.
0: Yo voy a decir algo. Ustedes, todos los hombres dicen, yo de mujer fuera un cuero. Pero cuando ven un cuero, no la quieren.
1: No, pues está bien.
0: Para ustedes.
1: Yo no quiero un cuero para mí. Yo dije que yo sería un cuero.
0: Pero no hace sentido. Sí, pero no hace sentido. Porque ustedes, cuando ven una mujer, ¿qué es esto? Aquello, el otro, la critican. No sirve, pero si ustedes lo fueran, lo son.
1: No.
2: A gozar, a bailar. Oye. ¿Qué mundo se va a acabar?
0: Oye, mi hermano mayor es bien suelto. Él habla claro, ¿verdad? Yo digo que salí un poco a él, pero él habla claro. Y él una vez, me acuerdo que me dijo, bueno, a mi hermana, di que yo fuera usted y fuera millonaria.
2: Literal.
1: Yo, mujer, no fuera millonaria, pero tuviera agarrado de uno.
2: Sí, sí. Al lado de uno que sea.
1: Ay, papá Dios, no me hiciste pero, mujer.
0: Oye, lo mejor, ya para terminar el tema y de la discoteca. ¿Qué pasa con esto? Ya son meseras. No son meseros como cualquiera antes, ¿no? Son meseras. Entonces, como es mujer la que te está atendiendo, ella sabe qué negocio hacer con los demás. Claro. Entonces, ¿qué pasa? Ella de una vez vienen, al primer trago vienen y te dicen, mejor una botella le traigo, eso es lo que a ustedes les gusta beber. ¿Seguro? Y ellas van y hacen como un negocio con, óyeme. ¿Seguro? Y te dicen, sí, sí, tráelo, él es un cliente frecuente de aquí, no va a pasar nada.
1: O le,
0: no
1: dicen, te va... o le dicen, mira, ¿quieres mandarle un traguito a aquella muchacha allí?
0: Yo no sé eso, pero para mí me late que sí, mira, sí, que claro, yo lo he sospechado.
2: Claro. Ella te está mirando hace rato, mira, sí, te está mirando.
0: Sí. La mesera sí, que nos está...
2: Le venía a mandar un traguito.
0: Ella hace una labor de venta buena, mi amor.
1: Ahí está. So, la noticia loca es, la noticia loca es que abrieron una discoteca solo para mujeres y fracasó. Se fue a la quiebra, para que ustedes vean. ¿Eh? Ay, ay, ay. Bueno, señores, no se mueva nadie, no se mueva nadie. Seguimos aquí, son las 9:43 en el Circo de la Mañana. Buenos días. Michael Stewart, Niña Bella. Vaya, para los salseros, para los cocolos. Hoy es jueves ya, por ahí viene el...

0: están los adolescentes de Venezuela. Los adolescentes de Venezuela sonando acá en el Circo de la Mañana. Son las 9:51. Vámonos con lo que está trending. Noticias que están trending.
1: ¿Qué está pasando en las redes? ¿Qué está pasando en las redes? Vamos con lo que está trending en el circo.
0: All right, señores, ¿qué está trending? Miren esta noticia que encontré yo. Esta mujer fue detenida por la policía. Oigan esto. Esta mujer fue detenida por la policía. Entonces, el guardia le pregunta, ¿ven acá alguna identificación? Y le dice, no, yo no tengo identificación. Ok, ¿alguna licencia? ¿Algo que tenga su nombre? No, yo no tengo nada. Pero ¿y de dónde es usted? Yo soy de Nueva York. Ok, perfecto. ¿Y pues, no tiene licencia? No, yo nunca he sacado licencia. Pero está guiando. No, yo no tengo licencia, yo no tengo nada con mi nombre, yo nunca he sacado licencia. Y la pararon manejando un vehículo. Bueno, el guardia, el policía le estuvo esto sospechoso. Espérate, ella está guiando de noche, no tiene licencia, nunca ha sacado identificación, no tiene nada con su nombre. Ok, bueno, pues vamos a chequear el carro. Encontraron en el carro 12 licencias con la foto de ella, pero con diferentes nombres. Ok.
2: Entonces ninguna era real.
0: Yeah. Dice por acá, esto fue en la Florida, donde alguaciles detuvieron a una mujer y luego de preguntarle que de dónde era ella, ella les contestó de Nueva York. Le preguntaron si tenía alguna identificación, dijo que no, y la razón es porque ella nunca ha sacado licencia, porque en Nueva York pues usa el tren, pero está manejando un vehículo. Sí, pero no tengo licencia, nunca he sacado licencia y no tengo nada con mi nombre. Y eso le estuvo sospechoso al alguacil, y cuando chequearon dentro del carro tenía 12 diferentes licencias con la misma foto de ella, pero con diferentes nombres y fechas de nacimiento.
2: Pero esos son como 20 años de cárcel por falsificación.
0: Bueno, pues al final lograron de saber, la identificaron, ¿no? Y la mujer es de nacionalidad canadiense. Eso no es ni de aquí. Ella no es ni de aquí. Investigators later identified the suspect as a Canadian national, accused of overstaying her visa and now facing identity fraud and other charges. So estaba aquí ilegalmente y tenía 12 diferentes licencias con diferentes nombres y fechas de nacimiento. Así que, bueno, si tenía 12, ¿por qué no le dio una al guardia?
2: Porque ninguna eran reales.
0: Está bien, pero si a lo mejor le da una, pues de otro estado, pues está bien. Pero no, le dijo que no tenía nada, que no tenía nada con el nombre de ella, que no tenía nada. Y entonces ahí chequearon y encontraron las 12.
2: Y los nervios traicionan.
0: Mejor
2: quédese con un peso para ser esclavo de dos.
0: Bueno, ahí está, señores. Bueno, pues esa es una noticia que está trending ahora en las redes sociales. ¿Qué tienes tú por ahí? Cuéntame.
2: Noticia viral. En Inglaterra, ¿verdad que sí? Darren Davis, de 55 años, estaba en una reunión familiar. Y los familiares hablando como en broma y esto y aquello y lo otro, ellos iban a heredar, van a heredar una propiedad muy grande, muy bonita, con muchas hectáreas y todo lo demás, pero lo que estaba más valorado era la casa por años y generaciones. Y pues a él le hicieron una broma y le dijeron, no, lastimosamente a ti te sacaron porque él se había portado mal como en su juventud y todo ese tipo de cosas. Él se lo terminó creyendo. Porque todos se compusieron como, no, sí, de verdad, no va a ser. Y se quedó así. Pues cuando todos se fueron, ¿verdad que sí? Que salieron a un paseo familiar y todo lo demás.
0: Okay.
2: Él hizo explotar la casa.
0: ¡Oh! ¡Wow! ¡La explotó!
2: Y ya los condenaron.
0: ¡Ay, ay, ay!
2: Explotó la casa familiar porque él no iba a heredar nada, ni las tierras, ni nada. Y si no la iba a heredar él o no iba a tener parte.
0: Si no es de, no es de nadie.
2: Ahora ya entendemos por qué le hicieron la broma. Era un loco.
0: ¡Ah, no es mío! ¡Ah, pues ¡boom!
2: La explotó. Ahora sí se quedó sin herencia y en la cárcel.
0: En la cárcel.
2: Señora, que está muy loco. Y simplemente fue una broma. Pero también la gente se pasa con las bromas.
0: Sí,
2: la gente se pasa. Usted tiene que decirle al otro, mira, te estoy haciendo una broma. Tiene que leerle su lenguaje corporal. Pues él se quedó tranquilo, pero se lo creyó.
0: Ay, señor.
2: Señor, explotó la casa.
0: Para que tú veas. Y al final de todo, ¡era una broma!
2: Y él después de que también era una broma.
0: No era ni verdad. Él explotó una casa por una broma que le hicieron.
2: Bueno, pero ¿para qué le hacen ese tipo de broma también?
0: Entonces, esa noticia, si saben cómo soy, ¿para qué me invitan?
2: ¿Para qué me invitan? Exacto. Hay amigos que usted sabe que cuando beben se
0: que
2: ponen...
0: con ellos no se puede, sí.
2: Se ponen a pelear, sí, loco. Sí, ¿para qué sale con ellos?
0: Hay amigos que uno no puede ni jugar con ellos porque explotan de medio manigatazo.
2: ¿Tú has tenido amigos así que lo que dicen no puedo salir?
0: Sí, no, con amigos que los necios. Yo le digo, amigos necios. Uno no puede hacerle broma ni que se forme ningún berrinche porque rápido quieren pelear. O cuando cuando emborracha se ponen necios. Sí, siempre alguien tiene, uno siempre tiene un amigo así. Bueno, pues ahí está, señores. Noticias trending, lo que está trending en las redes sociales, en el Circo de la Mañana.

Los amo, gracias por estar aquí, de verdad. 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Cada uno de ustedes significa mucho para mí. 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

0: si doy más borracho, que bueno, me ayuda.
1: Ahí está el conejo malo sonando en el circo de la mañana. Alright, señores, mire, ya esto se acabó. Gracias por acompañarnos. Ya son las 10 de la mañana. Por ahí viene Jessica Reyes hasta las 3 de la tarde. Después viene Guillo el Loquillo hasta las 7. A las 7 llega Daddy Flow y nosotros regresamos mañana. ¡Mañana es viernes! Mañana se bebe. Así
2: dame
1: que,
2: un shot.
1: Yes. ¿Qué?
2: Dame un shot.
1: Un shot, tiene que esperar hasta mañana.
2: De tequila.
1: Mañana, a las 6 de la mañana.
2: Que yo haga así.
1: De eso de que te patee, Señores, mañana regresamos a las 6 de la mañana. Por ahí viene Jessica Reyes. Gracias por acompañarnos. Nos vemos mañana. Mariali, el besito, Mariali. Ahí está. Nos vemos mañana.

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5: 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Me llaman Romeo.

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0: Tenemos un update en todo lo que tiene que ver sobre el caso de Perez Hilton después de la crisis de salud mental. Eso en minutos, por aquí.
1: Salud, mi reina. Silvestre, mi hermano. Silvestre, otro. ¿Cómo dice?

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Nosotros estamos en son de darte la manita, ayudarte. Por eso en menos de 8 minutos yo te voy a contar a ti donde el sábado van a estar regalando mochilas y útiles escolares aquí en nuestra área. No te muevas.

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Van a estar regalando mochilas y útiles escolares. Eso sí, first come, first serve. Para info,

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Karol G, she's not playing, baby. Ella acaba de confirmar con quién tuvo colaboraciones y cuando escuches, you're going to be like, oh, okay. Okay, girl, we see you. Eso más adelante por aquí.

en Entérate con Jessica, Karol G, ella confirma colaboraciones con Bruno Mars y Drake en su nuevo álbum. No me arrepiento de sentir tanto, que sale ya el 7 de agosto, o sea, tomorrow, con 14 canciones. Eso fue Entérate con Jessica.

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1: ¡Ay, chupé, es otra cosa!

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en Bethlehem, maybe ya pensando en el fin de semana, maybe estás en el beauty preparándote para todo lo que viene próximamente con el back to school, con el Labor Day, siempre en sintonía de la primera. Uh-huh.

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Dime, ¿ya recibiste el email de parte de la escuela, de todo el mundo, diciendo estos son los back to school plus? Bueno, yo te voy a contar a ti algo, que este sábado tú puedes ir a Bucky Boyle Park y puedes obtener mochilas y útiles escolares totalmente gratis. 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

Muchos artistas dicen que deberían demandar a TikTok por lo de Perez Hilton. Eso más adelante. Mientras, música nueva de Backstreet Boys, Howie y Coqui en la primera.

Entérate con Jessica luego de que TikTok permitió que por más de media hora Perez Hilton estuviera online, bueno, mi amor, haciéndose daño, basically mutilating himself y diciendo barbaridades porque estaba pasando por una crisis mental. En vez de inmediatamente bajar el TikTok live, que se comunicaran con las autoridades para ayudar a este hombre, ellos permitieron que estuviera él haciendo eso por media hora. Y ahora mucha gente dice que deberían demandar a TikTok porque ellos lucran de todo eso, de los hits, de los views, y no hubiera

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amor, qué rico cuando se va acercando el fin de semana. ¿Qué tal como tú estás? Cuéntame tú que andas por Bethlehem right now, Allentown y Reading. Te cuento yo que traigo música de Tony Vega, un throwback de él. También Tito Nieves y Monchi Alexandra.

Mi amor, tienes que estar ahí. 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Pero hablando de personas que llegan next month, en los próximos meses, aquí está Don Omar.

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0: Oye, Karol G apuesta por colaboraciones de lujo, bebé. Te voy a contar con quién en menos de 5 minutos por aquí.
1: Salud, mi reina. Silvestre, mi hermano. Sírvete otro. ¿Cómo dice?

Cachín, ya prontito sale con nueva producción Actually Tomorrow. Está súper contenta y sabes que entre las colaboraciones, mi amor She Went Big está colaborando con Drake y Bruno Mars. Yapa,

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0: ¿Es tuya y de quién?
1: Quillo, el loquillo. Quillo.
0: Ya lo sabes, pana mío, bandolero, charlatán y tiguerón y dime, a ver, ¿qué es la que es? ¿En qué canto está? Espérate. ¿Cómo es que dice el pana? Súbelo. Dale play.
2: Mientras Quillo respire.
0: Ajá.
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0: Ya tú sabes, perro malo, bandolero, charlatán, tiguerón, bachatero. Dime a ver qué es la que en qué canto está. Son las 3 de la tarde. Llegó el toque de queda nacional desde Pensilvania y New Jersey para el mundo. Por favor, me gustaría que me bautizaran el café. Claro, como dice Bad Bunny, por la mañana café, por la tarde ron. Ya son las 3 y aquí está el loquillo. ¿Tú sabes, papi? Ok, el 9 de octubre. Llega desde la República Dominicana para Reading la sensación, la nueva, estrella de la bachata, lo más duro que ha dado la República Dominicana en los últimos años, el fenómeno, el chamaco que le ha demostrado al mundo que sí se puede, el hombre que comenzó cantando en su motoconcho, trabajando mientras hacía sus delivery y toda la vuelta. Y ahora es la estrella de fama mundial más grande en la bachata. El tipo apagó a todos los bachateros, corillo. Dalvin, la melodía. ¿Ok? 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Por favor, yo no me quiero tirar de aquí, de este cuarto piso. ¿Pero qué? Mira, ¿quién no le da sentimiento con esta canción? Espérate, mirando para abajo. Con tu romo, espérate. Por favor, era. You wanna put something on into the coffee? Dale. Vámonos con una de Dalvin para arrancar la tarde. Dale, mi reina.
3: Para los musicólogos.
0: Para los bachatólogos. Los loquillólogos. Dale, Dalvin. ¿Cómo dice?
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0: ¡Uy!
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0: Corillo. Nos vamos para Reading. 9 de octubre, Santander Arena. Tú sabes.
1: No hay forma,
0: Como nadie, espérate.
1: Estamos cambiando el juego.
0: Tú sabes cómo es.

0: 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Baby, tú sabes. ¡Ay, Dudy!
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0: Así que fue una locura. Para.
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0: Mi corillo, Team Loquillo. Atención, mucha atención. Ok. Esta noticia, yo creo que los muchachos que están allá adentro en la cárcel y las muchachas también van a decirle: este pan está loco, de verdad. Porque ustedes, muchos de ustedes ya están locos por estar afuera con su familia, dándose un abrazo, comiendo algo bien chévere, un buen viaje, en fin, estar en la libre comunidad. Pues bueno, atención, mucha atención. En Colombia, un parcero, él dijo que él no quería que lo soltaran, le iban a dar la libertad, y le dijo: no, papi, déjenme preso. Yo estoy enamorado, yo tengo un novio, yo me quiero quedar aquí adentro encerrado con mi novio. ¿En serio? Hermano, usted podía seguir en amores, usted podía visitar a su novio, estar en la libre y empezar, pero no, tranquilo, eso fue lo que usted decidió. Y el juez se quedó bruto igual que yo. ¡Ay,

0: Más música, más variedad para ti. Jueves clásico de lo mío personal. Bandolero Chalatán para mi Tiguerón. Dime, Robert, ¿qué es la que hay? ¿En qué tú estás? Okay, saludito a Flor, a Robert. Saludito a Zoraida, a Marigny. A todo el convete de la Preservación Cultural Puertorriqueña, Rosemary. A todos los voluntarios. Que este sábado... ¡Diantre! Me cayó el teléfono en el pie. Espérate. Espérate, no, estoy hablando por el teléfono ahora. Por lo menos, gracias a Dios que me sale la información de memoria. No tengo que mirar el teléfono. Marrayo parte, el teléfono me acaba de dar un clase cantazo en el dedo gordo, papi. Ando en chancleta, voy ando cómodo. Eso me pasa por no andar en tenis. ¡Ay! Volviendo al contexto de lo que voy a hablar. Para. Atención, mucha atención. Ok. Este sábado, no te rías. Este sábado, la Preservación Cultural Puertorriqueña del Lehigh Valley tiene el tremendo Back to School Giveaway en el Bucky Boy Park en Allentown, desde las 12 del mediodía hasta las 4 de la tarde. Date la vuelta para allá. Que si me duele, compay. Ah, si le dio ahí. Mira, hay música, hay entretenimiento. Útiles escolares gratis para tus niños, así que date la vuelta para el Bucky Boy Park en Allentown. Mira, tú sabes lo que le dio el teléfono al dedo mío cuando cayó ahí. Le dio igual que a Gilberto Santa Rosa. ¿Aló? ¿Estás ahí?
1: Hello, ¿estás ahí? 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
1: Yo. Atención, mucha atención. Ok. Esto va para la gente que está en los hospitales y que me escucha. Un abrazo para todos los que se están recuperando. Y hay otros que están, pues, obviamente, con un poquito más de tiempo, mano. Atención, mucha atención. ¿Te imaginas tú lo que es estar en un hospital esperando que te manden para tu casa, que esté chévere, o peor aún, que estés esperando resultados que no son buenos y que tú mires por la ventana y tú veas, espérate, ahí está la muerte? ¡No, ahí está la muerte! ¡Ahí está la muerte! ¡La muerte! Este pana lo arrestaron porque el anormal cogió, se vistió de la muerte, mano, y empezó a meterle miedo desde el techo de un hospital a las personas que lo estaban viendo desde los cuartos, mano. Tía, entre papi, te la buscaste, te la ven. De verdad que como la canción de Luisito Figueroa, en 5 minutos tú te buscaste.

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Saludito a mi pana Johnny Famolari. Anda por ahí. La leyenda, Johnny Famolari. ¿Qué está pasando, perro malo? Vaya. 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Desde las 11 de la mañana hasta la 1 de la tarde. 2 horas de lo mejor de la salsa erótica, romántica para el bailador. Salsita para mojar el nugget. Con este quien te habla, el de Yauco, Puerto Rico. Guillo el Loquillo. En tu radio. ¡Ay! ¡Tuti!

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Tutti giù la mandolera, c'è la dana jugue toda la cosa, chula y linda, dímelo corillo que es la que. ¿En qué credo está? Estamos rompiendo, estamos dándole candela a Pensilvania, a New Jersey, como tiene que ser, más música, más variedad, todo el contenido que te encanta, desde las 3 hasta las 7, aquí está. El boricua de Yoko, Puerto Rico, el único, tú sabes que sabe. Por lo de que le entra la pepita al aguacate, no hay para nadie. Y Guillermo Loquillo está en tu radio.

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1: ¡Vaya, papá! Vámonos con una noticia que está súper viral a esta hora de la tarde.
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1: Papi, el duro, la leyenda, 3 a 7, no es para nadie, ese soy yo. Atención, mucha atención. Ok. Llegó Amazon a Puerto Rico. ¡Yes! Tengo un video que está en mis cuentas de las redes sociales, Facebook, Instagram, TikTok, Guillo el Loquillo en tu radio, para que vayas a ver las primeras imágenes de Amazon en Puerto Rico. Ayer comenzaron a hacer delivery. Pero, mano, como los boricuas somos tan originales y creativos, yo no me imagino los choferes de Amazon dejando un paquete en una casa. Mira, papi, la dirección.

el punto 8 en 4 bloques. Ay, Tuti, Guillermo, lo quiero en tu radio. Felicidades al corillo de Amazon que llegó a pedir regales.

la bandolera charlatana, juguetona, cosa chula, nena linda. Dime a ver qué es la que. ¿En qué te está, Guillermo Loquillo? Está en tu radio. A esta hora te recuerdo que el sábado en el Bucky Boy Park en Allentown, desde la 12 del mediodía, llega el tremendo Back to School Giveaway de nuestros amigos de la Preservación Cultural Puertorriqueña. Tienen útiles escolares completamente gratis para tu niño. Así que date la vuelta para allá. Eso es el sábado, ¿ok? Tenemos el flyer en las cuentas de las redes sociales, de la radio, las mías, como Guillo el Loquillo. Vámonos con un superclásico de los años 80, el eterno papá de la salsa, el señor Frankie Ruiz. La rueda en este juevesito clásico. ¡Ay, Tuti! Papá encendido en tu radio, baby.

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1: Tremendo palo de Maluma. Ahí está ahora en vivo en tu radio, la aplicación Tu Música App, el website tumusicaapp.com. Ok, vengo con una noticia en la cual quiero hablarle directamente a la gente que trabajan en los dollar stores. Espérate, y en las bodegas también. Dale, dale, dale. Espérate. Vale.
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1: Ok. Corillo. Atención, mucha atención. Hablándole también a la gente que trabaja en los supermercados, las bodegas, los puestos de gasolina, en fin. En todos los lugares donde tú tienes que bregar directamente con el cliente. Pues, atención, mucha atención. Ok. Una empleada diabética le ganó una demanda tras ser despedida a su trabajo por haberse tomado un jugo de 1.69. Ok, lo que pasó con esto fue que esta empleada en Tennessee, ella se tomó un jugo de naranja de 1.69. Ella tuvo un episodio de hipoglucemia y aunque pagó el producto, minutos después la empresa la acusó de violar su política de consumir mercancía antes de pagarla. ¿Qué pasa? Ella vino, demandó a Dollar Tree, los demandó. No, espérate, mala mía, no Dollar Tree, espérate. Dollar General, es casi la misma vaina. Pero, entonces, ¿qué pasa? Ellos la botaron por un jugo de 1.69, ¿verdad? Terminaron pagándole $277,565 en compensación. ¿Ok? Cuéntame si te ha pasado algo similar en tu trabajo, si te han votado por un episodio como este y si tú harías lo mismo. ¡Ay, Tuti!

Estamos rompiendo en vivo en tu radio, en vivo en la aplicación Tu Música App y el website tumusicaapp.com. 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Dale.

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Tutti giù la mandolina, c'è la dana, un gatto, una cosa, giù la ina, linda. Corillo, el minuto, en este jueves clásico, llega mezclándote de espalda, de frente y de lado, el duro de Isabela, Puerto Rico. Su nombre es DJ Red del Colorado. Así que sube el volumen a tu radio, la aplicación Tu Música App, el website tumusicaapp.com. Vamos a gozar de lo lindo, bello, chulo y sabroso. Ay, Tutti, Guillermo Loquillo, está en tu radio, baby. Un beso.

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1: 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Are you ready? 5 de la tarde.
3: Ahora que se pone bueno esto, campeón. Vamos a ver. Dale.
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3: Aquí estamos, como siempre, en vivo por la Mega en Allentown, la Mega en Reading, la calle en Filadelfia. Número uno en tu radio, número uno en la aplicación Tu Música App, número uno en el website tumusicaapp.com. Corillo, ok. Este 9 de octubre se baila Bachata de la Buena con Dalvin, la melodía, en el Santander Arena en Reading. Así que quiero que compartas en este momento el video, el flyer que está en nuestras cuentas de las redes sociales. De la Mega en Allentown, de la Mega en Reading, de la calle en Filadelfia. Vamos a esto porque no hay para nadie. Seguimos rompiendo como tiene que ser. Número uno en eventos, número uno en música, número uno en contenido, en programación. Dale. Y ahora llega la mezcla clásica con el Colorado.
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0: estación de radio, tú escuchas. Dile que por las tardes 3 a 7 tú escuchas como siempre la mega de Allentown, la mega de Reading, la calle de Filadelfia. Yes. Y a las 5. Tú sabes que el Colorado tiene la mezcla en vivo. Ok. Y este sábado, para nuestra gente de Allentown, llega el Back to School Giveaway de nuestros amigos de la Preservación Cultural Puertorriqueña. Es un evento que no te lo puedes perder, completamente gratis, en el Bucky Boy Park en Allentown. Ahí está el flyer en nuestras cuentas de las redes sociales de la mega de Allentown, las del Circo de la Mañana, y también las mías como Guillo el Loquillo. Así que vete para que las veas, las compartas, y este sábado tus niños tengan útiles escolares completamente gratis. Ok, seguimos con más en vivo en tu radio, la aplicación Tu Música App y el website tumusicaapp.com desde Pensilvania y New Jersey para el mundo, mezclándote en vivo de espalda, de frente, de lado. Sigue DJ Red, el Colorado. 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

Tú te chula bandolera, charlatana, juguetona, cosa chula y nalida. Son las 6 de la tarde. ¿Te gustó la mezcla? Estaba buena, papi, ¿eh? Y más que era juevesito clásico. Le dimos de esto, un poquito de lo de ayer, de lo de hoy, tú sabes. Aquí estoy un ratito más, un ratito más, un ratito más. Buen provecho para ti que estás cenando a esta hora. Dale, ay, Tuti, papá, encendí en tu radio. Aprovecha antes que se vaya el tiempo.

juevesito clásico. Desde Pensilvania, desde New Jersey para el mundo. Aquí está el duro, la leyenda, el que te gusta, 3 a 7 como siempre. Y lo que yo tengo tu radio, Corillo, esta canción que viene ahora es un merengue de los 90, claro, claro, pero mucha gente no recuerda que esta canción originalmente la grabó en balada la preciosa italiana Laura Pausini. Yes. Pero llega la emperatriz del merengue de la República Dominicana, Milly Quesada, con el superclásico Se Fue, en vivo en tu radio, la aplicación Tu Música App y el website tumusicaapp.com.

Tú te chula cuando le echas la tana que toda una cosa. Chula nena linda, dime a ver qué es la que, qué es la que, qué es la que, qué es la que, qué es la que, qué es la que. ¿En qué gato estás? Guillo el Loquillo está en tu radio. Y te recuerdo que el domingo tienes una cita conmigo. ¡Dale! Botaron la pelota, papi, con el show de salsa. Y estoy contigo el domingo desde las 11 de la mañana en Domingo de Salsa. Aquí llega un clásico del eterno caballero.

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0: Tú te chula cuando era charlatana, que tú eres una cosa chula y una linda. Comprate tu boleto ya para Dalvin. Dalvin, la melodía llega a Redding. 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Estamos rompiendo como tiene que ser. Dalvin, la melodía llega a Redding. Yes, yes, yes, yes, yes, yes. Y aquí llega con Tesoro Perdido el 9 de octubre en el Santander. Dale.
1: ¡Ay!

0: melodía.
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Tutti giù la mandolera, c'è la tana huga, una cosa, c'è la nena linda. Dai, dai, me voy a dai, dai. Vengo mañana, viernes por la tarde. Como tiene que ser, por ahí viene el flow. Después de eso llega el circo por la mañana, seguido por Jessica. Y a las 3 vengo yo, tú sabes, rompiendo el duro, la leyenda. Guillo, lo que yo tanto radio. Un abrazo, Corillo. Vengo mañana, vengo mañana, vengo mañana. Si papá Dios me lo permite, tengo vida y salud para estar con ustedes. Un abrazo, los quiero.

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1: Salud, mi reina. Silvestre, mi hermano. Silvestre, otro. ¿Cómo dice?

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4: Bonito, bonito, buenas noches. Aquí llegué yo con energía positiva. Vámonos con más salsita bonita.

quietito, quieto. Señores, buenas noches. Aquí estoy contigo para darte buena vibra positiva a través de la Mundialmente, a través de la estación favorita, a través de la estación número uno, que siempre escucha y me escucha a mí. Ahora a partir de las 7 de la noche estoy contigo hasta las 10. Hola, hola. Así que nuestra gente de todo Lehigh Valley, 101.7 FM, saludito, hola, hola. Mi gente de Reading, a través de la 92.9, los que me escuchan en Filadelfia, a través de la calle, en Filadelfia, Camden, a través de la calle 99.9, bonito, bonito, tranquilo, quieto, que ahora es que estoy con la energía, dándote fuertemente electrizante. Ya tú sabes que a partir de las 6 de la mañana, escuchando el circo de la mañana.

flow. Así que tranquilito, quieto, porque estoy empezando lo que se llama la mezcla. Y estoy contigo hasta las 10 de la noche, que estoy con la adrenalina al 100%. Así que saludo para toda nuestra gente, latinos del mundo que escuchan la estación. Nuestra gente de Honduras, Guatemala, Ecuador, Perú, Puerto Rico, Santo Domingo, México. Todos los latinos que escuchan la mundialmente. Bonito, bonito. Ya tú sabes que a las 10 de la mañana, Jessica Reyes en tu radio. A las 3 de la tarde, Guillo el Loquillo. Y yo estoy contigo fuertemente. Bonito, bonito. Así que vámonos ahora con más mambito. Vámonos con más mambo en la que se pega. Duro, duro, duro.

Ramón. Voy a los comerciales. Regreso ahora con más energía positiva. Así que saludo para toda mi gente que está trabajando y escuchándome a Fuego Falla a través de la 101.7 FM, todo Lehigh Valley. Mi gente de Ready 92.9, mi gente de Filadelfia a través de la 99.9 La Calle. Manténlo ahí porque regreso con más.

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El Supermancito.

A través de la 99.9 en la calle, mi gente de todo Lehigh Valley, 101.7 FM. Saludo para todos mis amigos que me escuchan. No quiero saludarlo uno a uno para que no se me quede uno. Comienzo a saludarlo uno a uno y después me ven y me dicen Daddy Flow, llame. Y yo, ay, ay, a todos mis amigos, hola, hola, hola.

Suena bonito y duro, duro. Ay, Don Omar, cuidado, son mías las letras. Duro, duro, bonito, bonito, duro, duro. Cógelo ahí. Yo salté con eso y Don Omar lo hizo. Don Omar me escuchó, me escuchó. Don Omar, me copiaste. Que suena beautiful.

0: Omar me tiene en las letras mías. Oye, dije que suena bonito, duro, duro. ¡Ajá! Pero no, está bien, está bien. Me siento orgulloso, me siento bien, don Omar, de que usted haya agarrado mis palabras. Bonito, duro, duro, suena beautiful. Ah, pero mira qué bonito. Tú sabes que yo estoy mezclando este reggaetón, pero yo no lo había escuchado bien lo que dice. Que suena duro, duro, bonito, beautiful. ¿Cómo? Son mis letras aquí en la mega mezcla. Vámonos con Big Boss, Daddy Yankee.
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